0: Ya son las 6:08. ¿Cómo están, cristalitos? Padrísimo compartir contigo una tardecita más. Hoy, fíjense que yo diría que una tarde muy agradable porque está el solecito. Sí, puede ser un poco a fuego lento, pero leve. Y el vientecito frío, frío, agradable. Entonces se compensa, creo yo. Tú ya me dirás si te gusta o no el clima así. Soy Ana Pao, tu cristalita, y me quedo contigo hasta las 9 de la noche. Y obvio, gracias ya a quienes ya se ponen en contacto conmigo a través del 771-718-4080 WhatsApp de Cristal. Ahí les estoy contestando. Muchísimas gracias por todo, gracias por acompañarnos y por estar acá conectados. Hola, ¿cómo estás? Hola, dice Ana Pao, ¿cómo estás? Buena tarde, gracias por la compañía, me dice. Siempre me da muchísimo gusto escucharte. No, hombre, más gusto me da a mí leerte, Mari. Muchísimas gracias por eso, te mando un saludote. Dice, hola, Ana Pao, ayer pusiste una canción muy bonita que yo escuché en Facebook y nada que ver con la música de programación. Es muy buena canción, parece que la canta, es una señora ya grande. Ah, caray, ¿será la de Pachamama? ¿Será? Porque es como de lo nuevo que tenemos, creo. Yo no me acuerdo si la puse, pero ahorita le checamos, ¿va? Si en cuanto la escuches, Elena, dime, es esa. Regreso para más saluditos porque ya me comí todo el tiempo, pero regreso rápido, no te vayas. Y con la pregunta de la tarde, ¿va? Estás en el 106.1 Cristal.
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0: Ya son las 6:12.

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3: Llega Recodo, esto se llama La Cama de Piedra. Gracias por acompañarnos a través de 106.1 Cristal. 771-718-4080 es el WhatsApp. Ya viene la pregunta de la tarde, ¿eh? No te despegues.

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0: las 6 de la tarde con 20 minutos. Gracias por la compañía y también por sus mensajitos a través del 106.1 Cristal 771-718-4080. Oigan, ¿cuál ha sido la etapa más divertida de su vida hablando de la escuela? ¿Y por qué? Porque pues ya viene el Día del Maestro. Entonces, pues va un poquito con el día, con la época. ¿Cuál ha sido la etapa como más divertida que tú dices? ¿Sabes que yo en esta época la pasé muy bien? O si pudiera regresar a algún punto de la escuela, regresaría a la primaria, regresaría a la secundaria, regresaría a la uni o al kinder, no sé, tú sabrás. ¿Cuál ha sido la etapa más divertida de la escuela? La que tú dices, esta sí me gusta, esta me latió, esta me hizo muy feliz. Ay, yo tendría como un debate ahí, la verdad es que creo que en todas me fue muy bien, pero bueno, piensa y cuéntame. Vamos a ver quién anda por acá saludando. Hola, Jesús, ¿cómo estás? Buenas tardes, bienvenido, gracias por acompañarnos. Hola, Freddy, ¿cómo estás? Mi bella Cristalita, que esta tarde te sorprenda con momentos maravillosos e inolvidables. Yo puntual estoy aquí para disfrutar de tu linda compañía y buen repertorio de canciones de Cristal 106.1. Recibe muchos abrazos, gracias. Decirle a mi cabeza, que frase matona, ¿eh? Decirle a mi cabeza que deje de pensar en ti es como decirle al corazón que deje de latir. ¡Guau! Apúntenla, ¿eh? Apúntenla, por favor. Gracias, Freddy. Hola, César, ¿cómo estás? Buenas tardes y bienvenido.
1: Hola, Pau.
0: Hola.
1: Pues ya reportándome y saludándote aquí desde Ciudad de México en esta tardecita que está súper nublada.
0: Ok.
1: Afortunadamente aún no llueve. Esperemos que Tlaloc nos dé tregua, nos deje que terminemos de hacer nuestras cosas, ya que estemos guardados. Ahora sí, desate su furia.
0: Que así sea.
1: Y bueno, pues yo sigo en camino a tu casa, a mi casa. Y bueno, pues vamos a acompañar el camino y después ya la estancia en casita.
0: Eso.
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0: Abrazo, Pau.
1: Gracias, César. Abrazo de regreso para ti, como siempre. Muchísimas gracias por las porras y la compañía, obviamente. Oye, por cierto, que le mando un saludo a Jorge Quiroz, que hace ratito nos encontramos. ¡Qué buena onda, Jorge! Te mando un saludo, que me dijo que a veces escucha a esta hora, y si no, más al ratito te mando otro saludo. Pero la verdad es que me dio mucho gusto saludarte. Hace muchos años que nos topamos en una premiere de otra estación de radio y... la verdad es que tenía mucho que no nos saludábamos. Y mira, bueno, no en persona, ¿no? Y tuvimos la oportunidad sin querer de encontrarnos. ¡Qué cosas! Justo, ya sabes, recogiendo tu auto del servicio. ¡Qué cosas! Saludos, Jorge. Bueno, también le quiero mandar saluditos a Ismael. ¿Cómo estás? ¡Hola, guapurita! Dice Ana Paula, chica del tatu. Excelente tarde. Que tengas excelente turno. Ya, turno, perdóname, ya de regreso a Ciudad Capital. Con tu compañía es más ligero el regreso y me da mucho gusto que así sea. Muchísimas gracias, Ismael, te mando saludos y bueno, que sí, sea leve verdaderamente el regreso, espero que así sea. Así que bueno, pues aquí te acompañamos con mucho gusto. Ya regreso. ¿A qué momento escolar tú te regresarías porque fuiste muy feliz? ¿Qué de primaria, secundaria, prepa, uni, no sé cuánto, hasta dónde hayas llegado, si estás ahorita, si dices aquí me quedo para siempre, no sé, cuéntame, te escucho en el WhatsApp o te leo.
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1: Llega Gerardo Coronel y Saúl el Jaguar, esto se llama Luna. Gracias por acompañarnos en el 106.1 Cristal 771-718-4080.

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1: Dice Rubí Escobar, la misma memoria. 771-718-4080, WhatsApp de Cristal. Si pudieras volver a una etapa escolar, ¿cuál sería? La que dices, esta estuvo súper divertida. O tal vez no tenía obligaciones, era feliz y no lo sabía. 633.

0: 3 de la tarde, ya con 36 minutos. Ay, qué bonito estar contigo en este miércoles, todavía con mucha luz del sol a través del 106.1 Cristal. Soy Ana Pao y tu cristalita, y aquí ando hasta las 9 y estamos preguntándoles qué onda, si tú pudieras regresar a alguna etapa, época de tu vida escolar, ¿a cuál regresarías? Elena, te mando un saludo. Esperemos que esa canción que tanto te gustó la escuchemos más adelante, ojalá que sí. Hola, Juanjo, ¿cómo estás? Dice, feliz tarde, Ana Pao. Hola, feliz tarde, ahorita te contesto. Hola, ¿cómo estás, torero?
1: Hola, mi queridísima Ana Pao.
0: ¿Qué onda?
1: Pao, Pao, bienvenida a tu segundo
0: Gracias.
1: Turno extensivo.
0: Yeah.
1: ¿Descansaste un ratito?
0: Nada.
1: ¿Qué comiste, chaparrita?
0: Comí.
1: Nosotros comimos, ¿qué comimos? Ah, sí, un molito de olla. Un molito de olla con arroz y un huevito.
0: Ay, qué rico.
1: Así me lo merito, te la comento y te la platico. Ah, pues mejor etapa yo creo que fue en la secundaria y la prepa.
0: Ok, seco y
1: así me lo merito. En esa época yo creo que yo quisiera regresar otra vez. ¿Y tú, Ana Pau, hermosa, preciosa, chiqui baby, y tu esposo?
0: Pues fíjate que...
1: ¿Qué etapa le hubiera gustado? Ahora para saber.
0: Comimos hoy carnita asada con enchiladas y ya sabes, y un poco de ensalada, así como para no dejarlo verde aparte, y tantito arroz también. Y fíjate que me parece muy bien, yo estoy debatiendo mi mente entre la prepa y la universidad, probablemente, que me gustaría volver. Como que hay muchas cosas, pero claro que la primaria también. Ay, no, es que la pasé muy bien en la escuela, la pasé muy bien. Pero bueno, voy a elegir una y ahorita les cuento. Hola, ¿cómo estás? Buena tarde. Germán Gutiérrez, buen provecho. Buen provecho, ya va a comer. Hola, Iván Islas, ¿cómo estás? Me dice, hola, no puedo contestar a tu pregunta. Yo diría que regresaría a la secundaria, al tercer grado. Me divertí mucho en esas épocas y en general me fue muy bien. Saludos. Saludos igual para ti, gracias. Hola, Eva, ¿cómo estás? Bonita tarde. Hola, buenas tardes. Hoy estaré un ratito, dice, porque voy a ver el partido de hoy. Saludos desde la Plutarco Elías Calles. Que te vaya lindo. Hasta mañana, no puedo. Que te vaya lindo. Diviértete y disfruta del food, mi querida Eva. Saludos para ti. Grandes, grandes. Bueno, pues ya regreso con más saluditos, más mensajes, así que no te despegues de Cristal.
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0: Ya a las 6:41, dime que sí. Rayito colombiano y agua nueva tropical.

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1: 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Dice la arrolladora, aunque tiren hate, ya son las 6:45, 771-718-4080, es el WhatsApp de Cristal. Gracias por acompañarnos.

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0: ¡Qué buena canción esta que acabas de escuchar con Joan Sebastián, Secreto de Amor! Gracias por estar aquí en el 106.1 Cristal y por seguir platicando con nosotros. Le quiero mandar saludos a mi querida Isabel Sánchez. Perdóname, me estoy tardando la eternidad, Isabel. Abrazo fuerte para ti, con todo cariño. Saludos, Isa. Y dices, por favor, saludos a mi hermosa Mar, que vino a visitarme. Mar, te mandamos un saludo, hermosa. Qué gusto que estés por ahí. Qué gusto, de verdad. Abrazo para las dos y gracias por estar en sintonía con el 106.1 Cristal. Ahí está. Perdóname por la tardanza, pero con mucho, tardada, pero con mucho cariño. Ahí está. Hola, ¿cómo estás? Miguel Ángel Acosta, gracias por acompañarnos. Hola, Ana Pau dice, buenas tardes. Dice, bueno, pues yo regresaría a cualquier etapa de mi educación porque en todas, sin excepción, fui muy feliz. Cada una tuvo su encanto, sus metas y sus logros. Un abrazo. Ándale, haz de cuenta que yo así me siento. O sea, como que no sé qué etapa decir. Quizá la universidad fue donde más me divertí. Ya era como más libre, un poco más, no tanto, pero bueno, más o menos, ¿no? Luchaba por mi libertad y me divertí mucho, pero también la prepa fue una muy buena época, muy buena época. Y bueno, ya le decía que me fui de vacaciones, ¿no? Dice, espero que te hayas divertido y puedas generar en mí una envidia de las grandes. Sí, me divertí mucho, pero de verdad llegué cansada, caray. Eso de que dices que necesitamos vacaciones de las vacaciones. Hola, Selene, ¿cómo estás? Dice, hola, Napo, excelente ombliguito de semana, ya vamos rumbo a casita a descansar. Uy, qué bien, dice, escuchando la mejor programación y haciéndonos más ameno el regreso. Y qué gusto me da que así sea, Selene. Te mando un abrazote, que llegues con bien a casa. Saludos. Jesús dice, muchas gracias por la canción y por la amistad. Saludos, Jesús, ayer, ¿verdad? Que pusimos la canción que nos habías pedido. Saluditos. Hola, ¿cómo están? Hamburguesa. Gracias, los amigos. Gracias, Arturo. Dice, hola, buenas tardes, locutora hermosa. Aquí ya reportándonos tus amigos de las hamburguesas de Tuzos. Exactamente, la etapa más bonita fue secundaria y prepa. Ok, 0-2 con esta etapa. Qué buena onda. Bueno, pues ya regreso en unos minutitos porque ya viene, ¿qué creen? Solo para enamorados aquí en Cristal.
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0: Con esta hermosura comenzamos Solo para Enamorados. ¡Qué bonitos recuerdos! Creo en ti, Rake.

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1: Buenas tardes todavía. Gracias por estar en Solo para Enamorados. Le mandamos saludos a Daniela de parte de Jorge. Esto se llama ¿Qué será de ti? Es Thalía, aquí en Solo para Enamorados.

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1: Ya son las 7:09 y llega esto de Elefante que dice si tú quieres. Con esta canción te saludo con mucho gusto, Miguel Ángel Acosta, y dice, por favor, ¿puedes difundir un mensaje para mi güerita? Marisol, no soy parte de tus recuerdos ni tú eres parte de los míos, pero formamos un presente juntos con la esperanza de un futuro en la comunión del tiempo, del sentimiento y de la vida. Gracias por los instantes que has compartido conmigo, tus detalles, tu sonrisa y el amor que me entregas cada día. ¡Qué bonito! Saludos, Marisol y Miguel. Si tú quieres, Elefante, solo para enamorados.
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Llega RBD y esta canción que se llama Este Corazón. Saludos para el charro y para la charrita del manzano de parte del charro y también para su cuñada Gloria. Ahí está el saludo para ustedes en Solo para Enamorados.

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8: Hola, buenas noches.
9: Buenas noches, Ana Pau. Un favorzote. ¿Me podrías poner Cruz de Navajas para escucharla? Gracias. Que tengas bonita tarde.
8: Gracias a ti, Lupita. Te mandamos un abrazo en Solo para Enamorados. Cristal.

Buenas noches, ya a las 7:25. Saludos con todo cariño para Ivette, que nos escucha en casita de parte de su hermana Laura. Luz de día en Solo para Enamorados.

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1: Muchos saludos para Natalia, que nos está escuchando en casita. Enrique Iglesias, para ti esto se llama Nunca te olvidaré. Estás en Solo, solo para enamorados.
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1: Buenas noches, 7:44. Gracias por acompañarnos. Y dice, buenas noches, saludos. Me piden la canción de Mari, es mi amor, pero no tengo a Leodán en esta hora. Para mi preciosa esposa que siempre está conmigo apoyándome, y le puedes decir que la amo, se llama Mari. Bueno, pues para ti esta canción de David Bisbal, Mari, de parte de tu esposo Carlos, Me enamoré de

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10: Buenas noches. Saluditos para mi amiga. Va de nuevo el saludo, que escribió un libro, su lanzamiento. Su lanzamiento será el sábado. Stephanie Muedano, estoy orgullosa de ti. Estoy orgullosa de ti. Gracias a todos los que se han sumado, compartido y apoyado desde el cariño. Vamos con todo este sábado. Claro que sí, que les vaya súper bien. Tu libro será un éxito total y así lo creemos nosotros también. Te amo mucho. Solo faltan 4 días para el lanzamiento de Vive Estúpidamente Feliz. Atentamente, Fanny, tu elotito. Y ahora sí, esta canción de Café Tacuba se llama Eres, solo para enamorados.

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0: Bueno, y déjenme decirles que esto no me dejan hacerlo nunca, pero hoy dijeron que sí, por tratarse de una vocecita muy linda, es la voz de Ian. Hola Ian, ¿cómo estás?
1: Hola, buenas noches Ana Pau.
0: Buenas noches.
1: ¿Me puedes complacer con una canción? Con una canción para mi amiga Carla, la canción se llama Si tú te vas.
0: Listo, Si tú te vas, Enrique Iglesias, aquí en Solo para Enamorados. Y con esta canción cerramos nuestro programa de esta noche. ¿Y por qué les decía que no me dejan? Porque hace rato pasó Enrique Iglesias y no me dejaron poner otra, pero ahorita ya me dejaron. Ahí está, está sin cristal.

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6: ¡Qué buena canción para arrancar esta hora! Se llama El Listón de tu Pelo. Ángeles Azules y Denise Gutiérrez. La verdad es que es una joya esta canción, ¿a poco no? Estoy muy segura que a muchos les va a poner de muy, pero muy buen humor, porque sin duda es una maravilla. 771-718-4080 es el WhatsApp de Cristal para que te veamos en contacto con nosotros. Que, por cierto, le mando un saludo a Isabel Sánchez y Saimar, que vinieron a saludar. ¡Qué gusto! Siempre bienvenidas a su casa aquí en Cristal.

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Buenas noches, 8:09, directo al corazón, es Luis Ángel el Flaco, aquí en el 106.1 Cristal, 771-718-4080. Isabela Islas, Isabelita, hasta mañana, que descanses y también buen regreso a casa para ti. Muchas gracias por tu mensajito.

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1: Ya son las 8:13. Disculpe ustedes, Sergio Vega, aquí en el 106.1 Cristal. 771-718-4080. Saluditos también para...

0: noches, gracias por la compañía a través del 106.1 Cristal y también gracias por dejarnos estar contigo en tu celular en la aplicación Radio Cristal. Oye, tengo saluditos para el Charro del Manzano, que le deja saludos a, al Matón y sus cuñados allá por Tecuaco en la cabañita, a Alfredo Lascano, es cuñado del Matón, y también en Tulancingo para Lucy Cortés, le mandamos saluditos. Mi querida Lucy, abrazo fuerte para ti. Felicidades, saluditos. Hola, dice, ¿le puedes mandar un saludo, por favor, a mi esposo el Grinch, de parte de su princesa, por favor? Hola, buenas noches, Grinch. Ahí está el saludito. Claro que sí, bonita noche, perdónenme la tardanza. Ahí está. Hola, ¿cómo estás, Joaco? Gracias por acompañarnos. Hola, Quintil, también te mando un saludote que me está dando un poco del pronóstico del clima. Buenas tardes, princesa, que tengas excelente miércoles. Me dijo Tlaloc que habrá ligeras lluvias, ¿ok? Bueno, pues, ni modo, a prevenirnos, muchísimas gracias. Vamos a ver quién más anda por acá. Ah, me está pidiendo una felicitación. Venga, producción, por favor, las mañanitas. Bueno, muchísimas, muchísimas felicidades, con todo cariño, dices, feliz cumpleaños a mi mami. Sabes que te queremos mucho, espero que pases un excelente cumpleaños. Ella se llama Socorro Becerril, te amamos. Pues no sé si te digan Coco, Choquito, pero bueno, ¡feliz cumpleaños! Y además tenemos un audio para ti.
1: ¡Feliz cumpleaños, abuelita! Que te la pases bonito hoy en tu día.
2: ¡Que te la pases bonito! ¡Feliz cumpleaños! Te amo,
0: Coco Becerril, feliz cumpleaños. Que la pases súper bien. Espero que estés disfrutando mucho de tu cumple. Que se te cumplan, valga la redundancia, todos los deseos del corazón. Muchas, pero muchas felicidades. Un abrazo para ti, de parte de toda tu familia que te ama y de todos aquí en la cabina del 106.1 Cristal. ¡Feliz cumpleaños y feliz vida! Bueno, pues ahí están las mañanitas. Ya regreso con más. No te vayas, quédate del 106.1 Cristal.
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12: Buenas noches, Cristal. Llega Son de Vainilla y esto que se llama Amor. 771-718-4080 es el WhatsApp para que mandes tu saludito a quien tú quieras en esta noche bonita de miércoles 13 de mayo. Gracias por estar en Cristal.

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1: 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International Car Show, esto se llama Veneno. Estás en el 106.1 Cristal. Gracias por acompañarnos ya a las 8:28 para que le bailen donde estén.
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0: Ya a las 8 de la noche con 31 minutos. Muchísimas gracias por estar y por ponerte en contacto. 771-718-4080. WhatsApp. Y bueno, vamos a ver quién anda por acá saludando en esta noche bonita. Te mando saludos, Elena. Gracias por acompañarnos. Hola, Daniel, ¿cómo estás? Me manda esta imagen que dice: buenas noches, que la luz de Dios resplandezca sobre tu hogar y que nunca falte la paz y el amor entre sus miembros. Dios te dé una noche tranquila, llena de fe y esperanza. Bendecido descanso, que así sea, por favor, también para todos. Es lo que queremos. Gracias por acompañarnos. Vamos a ver quién más anda por acá. Hola, Enrique, ¿cómo estás? Dice: saludos a media semana, Ana Pau. Un gusto escucharte después de unas vacaciones por tu primer año. Justo, por el primer año, sí. Pero regresé desde el lunes, ¿eh? Enrique, aquí ando desde el lunes. En momentos se le extraña a las personas que van siendo parte de tu día, así que tú eres una de ellas. Atentamente, Enrique. Gracias, Enrique. Qué lindo mensaje. Muchas gracias. La verdad es que yo igual los eché de menos. Hola, Moni Laurel, ¿cómo estás? Dice: hola, buenas noches, Ana Pao. Saludos, saludos para ti también. Y antes de que otra cosa pase, producción, please. Muchísimas felicidades con todo cariño para Javier, que nos está escuchando ahí en su casita. Dice: saludos, por favor, felicítame, no puedo, que hoy es mi cumpleaños. Javier Gómez, que se te cumplan todo.
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0: Cristal. ¡Años y feliz vida! Bueno, ya dicho esto, regresamos en unos minutitos con más. Va, quédate conmigo en el 106.1 Cristal. La pregunta de la noche es: ¿qué onda? Si pudieras regresar a una etapa escolar, ¿cuál sería esa etapa en la que fuiste muy feliz? Ya me dijeron algunos secu y prepa, ¿verdad? Casi todos. Bueno, algunos, como tres. Y algunos... no, creo que todos esa época. Bueno, cuéntame tú también, quédate en Cristal.
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2: Buenas noches, 8:34 son los ASKIS, maldito. 106.1.

Buenas noches, Cristal. Gracias por acompañarnos en el 106.1. Y ya escuchaste, ya había una buenísima canción que se llama La Manzanita. Por supuesto, son los Tigres del Norte aquí en el 106.1. Cristal, 8:30.

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1: Ya son las 8:41, llega Karin León y esto que se llama La Buena. Gracias por acompañarnos en Cristal.

0: Ya a las 8 de la noche con 43 minutos. Qué bonito es estar contigo en este miércoles por la noche. Ya estamos despidiendo esta mitad de semana rapidísimo y además, fíjate, qué emoción, como siempre les digo, en la punta de la resbaladilla, a nada de deslizarnos al fin de semanita. Oigan, fíjense que la semana pasada, por ejemplo, andaba de vacaciones. ¿No les pasa que regresas como que más cansado? Además, yo no tuve un día de pase, no, me quise dormir todo un día y no pude, o sea, no hubo manera de que las actividades me lo dejaran, pero bueno, en fin, la verdad es que estoy muy contenta de estar acá, contenta de haber regresado y gracias por que sigo recibiendo todavía comentarios de bienvenida, muchas gracias, qué lindos son siempre de verdad conmigo, muchas gracias, que descanses Freddy, y hasta mañana, dice mi cristalita, que descanses y sueñes bonito, muchas gracias tú también, que así sea Jesús, gracias, bonita noche para ti y todos tus compañeros, dice, a ver qué día te mando algo de cenar. Cuídate, ay, no hombre, ni te preocupes Jesús, no, para nada, muchas gracias, con la intención basta, Juaco, que descanses, buena noche, hola, me dice José Pablo Tomar, buena noche Cristal, buena noche, hola, ¿cómo estás? Daniel Padilla me dice, oye, fíjate que yo volvería sin lugar a dudas a la preparatoria, fue la época, pues siento que más relajada, no estás tan chiquito, no estás tan grande y la verdad es que te diviertes mucho, no sé si con responsabilidad, pero te diviertes. Ok, muchas gracias, saluditos para ti. Ya regreso con más, la recta final, ¿va? Quédate en el 106.1 Cristal.
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0: La SEP anunció que el calendario escolar quedará como originalmente era y los niños saldrán de vacaciones el próximo 15 de julio. Sin embargo, cada estado podrá hacer modificaciones según sus necesidades. 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
0: 8:46. Gracias por acompañarnos en el 106.1 Cristal. Me enamoré de Sarón y su grupo Ilusión.

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1: Buenas noches, esto se llama Dile, es Elso Piña, gracias por acompañarnos aquí en el 106.1 Cristal.

0: cristalitos, bonita noche. Ya me estoy despidiendo, pero antes tengo una felicitación que compartir que me están pidiendo con mucho gusto. Enrique, espero que estés listo. Enrique, espero que estés listo porque me dice, por favor, una felicitación. Muchísimas, muchísimas felicidades para, dice, para mi hermano Juan Carlos. Hoy es su cumpleaños. Cuando fuimos niños jugábamos, tropezábamos y nos dábamos la mano para levantarnos. Y hoy en día sigue siendo así. ¡Ah, qué bonito! Juan Carlos, felicidades de parte de tu hermano Enrique. Espero que estés pasando un día fenomenal. Bueno, ya una noche. Disfrútalo mucho, que se te cumplan todos los sueños. ¡Feliz cumpleaños y feliz vida, Juan Carlos! Un abrazote para ti con todo cariño. Muchas, muchas felicidades. Perdónenme lo apresurado, pero ya voy sobre el tiempo porque ya está aquí mi querida Ale. Saludos para el Charro del Manzano. Saludos para su sobrina, sobrinita de, obvio, de él y de la charrita La Liebre allá en Santa Julia. Que descanses. Gracias, Jesús, Joaco, Elena, Freddy. Dice, gracias por todo. Gracias a ti, que descanses. Cuídense mucho, va. Nos escuchamos mañana. Yo soy Ana Pau, tu cristalita. Los dejo con Ale Ortega. Ya está aquí, como siempre, lista, súper lista. Y con la buena vibra, mañana llegó el día a las 6 y yo a las 9. ¡Ah! Adiós.
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3: Hola, hola, te saluda Erika García y estas son las noticias más importantes de hoy. A unos días del inicio de la temporada de huracanes y ciclones en México, el gobierno de Hidalgo mantiene activos sus protocolos de prevención y atención ante fenómenos hidrometeorológicos, con el objetivo de reducir riesgos para la población, así lo indicó Román Bernal Díaz, subsecretario de Protección Civil y Gestión de Riesgos en la entidad. El funcionario señaló que las condiciones climáticas que enfrentará la entidad dependerán de diversos factores meteorológicos, los cuales podrían generar lluvias fuertes en periodos cortos, alternadas con lapsos prolongados de sequía. El Instituto Mexicano del Seguro Social en Hidalgo realizó una Feria de la Salud en el Hospital General de Zona con Medicina Familiar número 1 de Pachuca, con el objetivo de invitar a mujeres a realizarse detecciones de enfermedades. A través de stands ubicados en el nosocomio, personal de trabajo social y enfermería hicieron acciones de detección a mujeres derechohabientes de padecimientos tales como cáncer de mama, cáncer cervicouterino, además de orientación sobre salud bucal. El secretario de Despacho del Poder Ejecutivo del Estado, Alejandro Velázquez Mendoza, anunció que el Servicio de Administración Tributaria se suma a los servicios para el pueblo, que acompañan a las rutas de la transformación que encabeza el gobernador Julio Menchaca Salazar, dando seguimiento al compromiso de acercar trámites a la población hidalguense. En la oficina móvil del SAT se podrá solicitar la inscripción, generación o renovación de su e-firma. Para ello, la población deberá presentar su identificación oficial, una memoria USB, su dirección de correo electrónico y CURP.
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0: Ya son las 9 en punto, 9 en punto a través de Cristal. Si tú te vas, Montes de Durango.
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1: Ya son las 9:10 p.m. Chiquitillos, ya hay pregunta del día a través de nuestro estado de WhatsApp 771-718-4080 771-718-4080.

0: sí, chamacos. Muy, pero muy buenas noches. Gente chula, de bonita, hermosa, preciosa, descansadora, espero ya, de Pachuca, Hidalgo y sus alrededores. Mi nombre es Alejandra Ortega. Recuerda que te acompaño hasta las 12 de la medianoche. Y que ya tenemos precisamente pregunta del día o pregunta de la noche, mejor dicho. ¿Cuáles crees tú que son aquellas costumbres o tradiciones familiares que hemos perdido? ¿Cuáles crees tú que son aquellas costumbres o tradiciones familiares que hemos perdido? Y es que con el paso de los años, México ha ido cambiando y con él, pues muchas de estas costumbres y tradiciones se han ido desvaneciendo. Lo que era antes parte de nuestro día a día, los rituales sencillos, los encuentros, los sabores, la convivencia en casa, hoy solamente se vive en la memoria. Así es que comparte conmigo tu respuesta, el número telefónico ya lo sabes. Oigan, quiero mandarle un beso y un abrazo a mi querido Omar, que se acaba de comunicar con nosotros a la línea telefónica. Nos pide una cancioncita, más adelante la colocaremos, espero. Y bueno, nada más desearte, mi querido Omar, que llegues con bien a casa. Muchas, pero muchas gracias por acompañarnos en esta noche. Y mi querido Gerardo dice: Ale, buenas noches. Una de las tradiciones que se han perdido era desayunar los domingos en familia e ir al campo por las tardes. Oigan, sí, En la casa de todos ustedes, los fines de semana, teníamos por costumbre desayunar todos juntos, porque además era el único día que papá descansaba. Nos sentábamos todos a la mesa con una rica pancita, le llaman acá en Hidalgo. En mi tierra le llaman con un rico menudito, un refresco de cola bien frío, tortillitas hechas a mano y ¡ay, papaya de Celaya! Vámonos rápidamente a la pausa comercial. Quédate con nosotros en Cristal.
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0: Y ya lo escuchaste. Aún tienes chance de registrar a mamá y que se lleve esa flamante lavadora. 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Así es que escríbenos al WhatsApp.

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1: Por acá, dice la bellísima Arlet. Ale, los chismes, los rumores y las mentiras. Oigan, ¿ustedes en realidad creen que ya desaparecieron? Ojalá, pero en mi familia, mira, siguen y siguen y siguen. Es Cuisillos en Cristal.

0: Ya son las 9 de la noche con 27 minutos. 9 de la noche con 27. Oigan, les platico. A lo mejor las nuevas generaciones caminan por un país muy distinto al que nosotros caminamos. Un país más rápido, más conectado, pero ¿qué crees? Además, menos cercano. Y yo te voy a platicar un poquito acerca de esas costumbres que probablemente tú recuerdes, pero que actualmente ya no las tenemos o se han ido perdiendo poco a poco. Número uno de esta lista sería sentarse a comer en familia, todos juntos, sin celulares ni distractores. Fíjate que una de las tradiciones, yo creo que evoca más a la nostalgia, es precisamente esta. Comer juntos, sin distraerse. Antes era sagrado poderse sentar a la mesa, compartir los alimentos y además platicar cómo nos había ido en el transcurso del día. Hoy, por ejemplo, los teléfonos, las pantallas, han desplazado precisamente esas pláticas, esas charlas cálidas que tejían los lazos familiares. La comida ahora es silenciosa, cada uno clavado en su celular o probablemente viendo alguna plataforma digital con una película, pero muchas veces prácticamente es que aunque estés sentado con alguien al lado, estás comiendo completamente solo. ¿Les ha pasado? ¿Les suena esta idea? ¿Por qué no hacemos algo al respecto? Me voy a ir rápidamente con mensajitos. La terminación 7882 dice, ¡Al, muy buenas noches! Por ejemplo, yo creo que se ha perdido celebrar Navidad, las posadas, el Día de Muertos, hasta los cumpleaños. ¿Y saben qué? Estoy completamente de acuerdo. Y más cuando queremos encajar con las tradiciones que nos adueñamos o que hacemos propias de otros países. Dice por acá la bellísima Mine. Ale, buenas noches. ¿Cómo estás, bellísima Mine? Gracias por estar en sintonía. Aquí estamos muy contentos de compartir con ustedes. La bellísima Angie dice, hola, Ale. Salidas, por ejemplo, al bosque en mi familia, esa era una tradición que ya se perdió. Me imagino, mi querida Angie, allá en el parque de Uruapan estaría increíble, en la feria de artesanos, o ¿cómo se llama esto que hacen en Pascua? Híjole, qué belleza, qué belleza. Pero habrá que retomarlo, chamacos. ¿Creen ustedes que sea en verdad difícil como para no volver a hacerlo? Vámonos rápidamente a la pausa comercial. Son las 9:30 en Cristal.
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0: Dice por acá la bellísima María de Jesús, Ale, las comidas de fines de semana es algo que se ha perdido, lastimosamente. 9:34.
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0: la nota.
1: 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Gracias, gracias de verdad por continuar con nosotros. Y dice mi querida María de Jesús que a lo mejor si nos organizamos mejor, podemos coincidir.

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1: Ya son las 9:39 p.m. Jaycee me dice, Ale, se han perdido las reuniones familiares de los domingos en la casa de los abuelos. Los abuelos, 5 tíos con sus esposos, 17 primos haciendo ruidos, griterío, corriendo por toda la casa. Y lo demás, mira, ya no existe. Lo demás es historia. Qué tiempos tan bonitos, ¿no?

0: las 9:42. 9:42. Oigan, esto es algo bien antiguo, bien antiquísimo, caray. Los trueques. Esta es una tradición que se ha ido desvaneciendo y es precisamente la de los trueques en los tianguis. Antes de que todo se midiera en pesos, muchas comunidades intercambiaban productos con confianza y respeto. Huevos, tortilla, frutas, semillas. Era más que un trato, era un vínculo entre vecinos. Hoy esa práctica apenas sobrevive en algunos rincones del país, pero fíjense que yo he encontrado algo interesante. Las nenis, que son estas chicas que venden pues artículos variados en muchas localidades, en muchas ciudades del país, se han encargado precisamente de darle vida nuevamente a esta práctica, a los trueques. Oye, algo que yo ya no quiero y que está en mi closet, te lo cambio probablemente por algo que tú ya no quieres y tienes en el tuyo. Entonces, esta práctica es maravillosa, ¿sí o no? La verdad es que sí. Vámonos rápidamente con mi querido Torero. Torero, buenas noches, ¿cómo estás?
1: ¿Qué onda, mi querísima Alior? Chica, buenas nochecitas.
0: Buenas noches.
1: Bienvenida a tu tercer, segundo turno extensivo. Yo creo que ya se perdió ir a la iglesia. Así me lo merito, te lo comento, mi querísima Leorcega, preciosa.
0: ¿Creen ustedes?
1: ¿Quién la quiere? ¿Quién la quiere?
0: Gracias, mi querido Torero. Mucha gente dice, oye, ya no vamos a la iglesia. ¿Ustedes qué piensan al respecto? Y me voy con mi querida Berito. Berito, buenas noches. ¿Cómo te encuentras el día de hoy?
2: Hola, mi bella Ale.
0: Hola.
2: ¿Qué tal? Buenas noches.
0: Buenas noches.
2: Pues en mi familia, déjame decirte que se ha perdido la hermosa tradición de juntarnos todos los 9 hermanos para despedir el año viejo y recibir el año nuevo.
0: Ay, las celebraciones
2: decembrinas. Así también en la tradición de Xantolo, Día de Muertos. ¿Qué crees que también de los 9 vamos a salir como 3? Entonces, sí son tradiciones familiares que tú dices, no manches, cuando estaba mamá y papá, hacían todo lo posible por estar, y ahora ellos ya no están, y pues ustedes tampoco, ya no se esfuerzan por ir. Y pues sí es triste, bueno, para mí, sí lo siento triste.
0: Fíjate, Berito, yo te voy a decir algo, ¿eh? Hace un ratito le platicaba por ahí a alguien que me comentaba esto de que ya no nos juntábamos, por ejemplo, para una cena, un fin de semana, una comida, que apenas empieza a faltar abuelito, abuelita, mamá o papá, y entonces la familia precisamente se empieza a separar, y estas tradiciones como celebrar juntos la Navidad, el nacimiento del niño Jesús, el Día de Muertos, la llegada del Año Nuevo, se pierde completamente. Yo creo que es momento de llamar a la unidad una vez más y rescatar esas celebraciones que, te juro, son un apapachito al corazón, ¿sí o no? Comparte conmigo, ¿cuáles son las tradiciones que tú crees se han perdido? Compártelo al 771-718-4080 mientras voy a la pausa comercial.
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0: Siento que mi querido Mike Mojedano es bien Grinch, igual que la Alejandra Ortega, porque me dice: Ale, para mí todas las tradiciones se han perdido y háganle como quieran. Se llama Luna 947 en Cristal.

0: dice por acá la terminación 1999. ¡Ale, bonita noche! Ya estamos en sintonía acompañándote hasta la medianoche. Muchas gracias por eso. 951.
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1: 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Gracias de verdad por continuar con nosotros. Dice por acá mi querida Mari. Ale, el saludar, aunque no conozcas a nadie, como decía Barney, por favor y gracias, tiene mucho poder.

0: Ya son las 9:56. 9:56, chiquillos. Oigan, como sabemos, México tiene una población católica. La mayor parte de los ciudadanos de nuestro país profesan esa religión. Y fíjate que a lo largo de los años, con el paso del tiempo, también se ha perdido la costumbre de celebrar los cumpleaños o los santos que vienen marcados en el calendario. En muchas casas, sobre todo en los ranchos, en las rancherías, en los pueblos, se preparaba comida especial, se encendían veladoras y se recibía a los amigos con café y pan. Celebrar el santo de alguien era casi más importante que celebrar el cumpleaños. Ahora, solamente en algunos pueblos muy pequeños se recuerdan así estas fechas. Pero me voy a ir rápidamente con más mensajes. Gracias a mi querido Sammy, que dice que estuvo trabajando el día de hoy en casa, pero pues que está ya llegando prácticamente a su hogar. Me dice mi bellísima Felipa: Ale, ¿todavía me puedo registrar para participar por la lavadora? Claro que sí, mi bellísima Felipa. Ahorita te mando los datos que requieres para, pues, para participar. Y por acá dice mi querido Lalito: Ale, buenas noches. Excelente nochecita de miércoles. Un saludo para la pequeña Lizeth Guadalupe y su abuelita. Y otro para Ángelus en la colonia 11 de Julio. Dile que puras promesas, promesas y promesas. Y nadota, nadota que cumple. Ay, no, ya. Ya. O sea, ¿se está haciendo del rogar? No, hombre. No, vámonos. Dice por acá: yo no tengo ni idea de esas situaciones que comenta la gente que se han perdido, porque hasta ahora en mi familia todos llevamos las mismas tradiciones. Las fiestas, los cumpleaños, las reuniones familiares, la visita a la casa de los tíos, de los primos. Y también se comunicaba a la línea telefónica y me decía mi querido Lalito: Ale, en mi casa todavía tenemos la costumbre de esperar a aquel que no pudo comer por el trabajo o qué sé yo, con el resto. Esperamos a que él llegue y lo acompañamos a comer. Esperamos a que llegue para podernos todos ir a descansar y desearnos una maravillosa noche. Les estoy diciendo de que se puede. Se puede. Hay que olvidarnos un poquito del celular, hay que olvidarnos un poquito del internet y volver a convivir entre nosotros, volver a conocernos y reconocernos. Son las 9:59, voy a la identificación oficial. Quédate con nosotros, estás en Cristal.
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0: Gracias también a mi querido Johnny, que dice: buenos días, hoy nomás. Buenas noches, que Dios te conceda una hermosa noche de paz, luz, buen descanso y bellos sueños. Que tengas una excelente noche, mi querido Johnny Díaz.
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Gracias a la bellísima Marilú que dice, Ale, se han perdido el festejar los cumpleaños, la cena navideña, el año nuevo. Te mandamos un beso y un abrazo, bellísima Marilú. Gracias también a la bella Moni Laurel por estar en sintonía. Que tengas una

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1: 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Dice por acá mi querido Cirilo, Ale, buenas noches. Yo digo que se ha perdido el respeto, más en la juventud, porque ahora ya tanto hombres como mujeres dicen palabrotas. Antes, si faltábamos ese respeto a los papás, nos daban con vara. Ahora, tanto el hijo como el papá se pueden decir así y no hay bronca.
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0: ya son las 10 de la noche con 11 minutos. 10 de la noche con 11. Oigan, varios de ustedes coinciden en que pues ya no celebramos la Navidad como antes. Ya no organizamos posadas, estas posadas tradicionales en donde íbamos caminando, tocando la puerta de nuestros vecinos, con una velita quemándote las manos. Antes los niños cantábamos los villancicos con esa precisamente velita en la mano, rompíamos piñatas de barro que casi casi te sacaban el mole y te descalabraban, tomábamos ponchecito caliente hecho en una olla también de barro, rezábamos, y al que no rezaba ni se te ocurriera pedir aguinaldo, ¿eh? Además cantábamos, compartíamos, hacíamos fogatas, y hoy en muchos lugares las posadas pues se han reducido a fiestas con bocadillos, música grabada, sin rastro del origen religioso y comunitario. Ya prácticamente estamos esperando que den las 12, darnos el abrazo y cada quien para su casa, si nos va bien. Y si no, preferimos irnos al antro, a la discoteca, con los amigos, pero menos estar en casa, con la familia, en donde deberíamos estar celebrando precisamente que todavía nos tenemos, que todavía hay unión y que todavía estamos juntos. Ay, no, chiquillos, de verdad, esto me está dando un bajón bien gacho. Dice por acá mi querido César, hola, hola, dice, fíjate que estas son las que vienen a mi mente. Número uno, hacer tu diseño en una caja de zapatos para pedir calaverita. Número dos, pasar Nochebuena, Navidad y Año Nuevo 100% en familia. 3, comer todos los días juntos. Y 4, poner la ofrenda para los ausentes, no al 100%, pero se ha ido perdiendo ante el Halloween. Y no es malo festejarlo también, el problema es que termine reemplazando la cultura que nosotros ya tenemos. Y yo les decía, efectivamente, fíjense que no está mal, cada quien puede celebrar según sus creencias y tradiciones, pero se ha perdido el motivo. Precisamente el motivo de esta celebración, y estamos buscando a través de adoptar estas otras doctrinas, estas otras creencias, la aceptación externa. Vámonos rápidamente con mensajito de mi querido Charo. Charo, buenas noches, ¿cómo estás?
1: Hola, hola, Alejandrita Chaparrita.
0: ¿Qué onda?
1: Saludos para el Charrito. Tengas bonitas noches, amiga.
0: Igualmente.
1: Te mando un abrazo y un beso, amiga.
0: Gracias.
1: Aquí estamos, mi reina, aquí estamos escuchando el manzano.
0: Descansa, cuídense mucho.
1: Al Charrito y a la Charrita también, por favor.
0: Claro que sí, un beso y un abrazo al Charro y a la Charra del Manzano que nos acompañan esta noche. Y con este mensajito me voy a la pausa comercial. Dice mi querido Arturo, Ale, ya reportándonos tus amigos de Tuzo, sale hermosa. Ya se perdió la costumbre de conquistar a las chicas a la antigüita, como diría Pedro Fernández. ¿Qué harías si te encuentras a tu media toronja y te conquistara así? Ay, mi querido Arturo, yo ya sabes que en este tema del amor, pues yo ya no creo, ¿verdad? Yo no creo en las medias naranjas, en las medias toronjas. Yo soy una naranja completita, así es que no necesito que alguien me complemente. Traca, ¿cómo te quedas? Vámonos rápidamente a la pausa comercial, son las 10:14 en Cristal.
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0: Gracias a la bellísima Eva, siempre haciéndome feliz con esas imágenes, caray, que me compartes, mi reina, que tengas feliz noche. No se les olvide mandar los datos completitos para que mamá sea la ganadora, híjole, de esa flamante lavadora. Las 10 con 16.

Íntimamente, Marc Anthony. Este sábado a las 7 y repetición domingo 10 de la mañana. Solo

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1: Dice mi querido Miguel Ángel, Ale, para las relaciones no hay que buscar el príncipe azul o la princesa azul porque no existen, sino que hay que convertirse uno mismo en el príncipe azul o la princesa azul, dando todo para que nadie pueda igualar lo que uno puede dar. Así se conquista, así se enamora a las personas. Es que es bonito el amor, ¿no? Ya son las 10:23.

0: Ya son las 10 de la noche con 26 minutos. 10 de la noche con 26. Y yo sé que muchos de ustedes me van a entender o se van a identificar. El saludo en la calle. Aquellos que digo que me van a entender es que probablemente te incomode que tu mamá o tu papá parecen influencer. Saludan a medio mundo en la calle. Se quedan platicando con medio mundo en la calle. O sea, conocen más gente que tú. O probablemente si tú te identificas, ya estás mayorcito, mayorcita, y probablemente eres ese que saluda a medio mundo, que con todo mundo platica, eres súper sociable. Y es que otra costumbre que está casi extinta es la de saludar cuando pasas por la calle. En los pueblos, por ejemplo, decimos buenos días, y no solamente era por cortesía, sino que esto se hace como una parte identitaria o que le da identidad a algún lugar. Es como el alma de ese pueblo. Se saludaba aunque uno no conociera al resto de personas, y por ahí ya alguien lo había mencionado, ¿no? Saludar, creo que fue Mari, aunque no conozcas a los demás. Ahora, el paso apresurado, el ir bobeando siempre en el celular, el estar pensando en un montón de cosas que tenemos pendientes en la cabeza, pues nos ha hecho precisamente separarnos de nuestro entorno y ha borrado esa calidez que nos hacía distintos, que nos hacía únicos. Gracias a mi querido Ángel Vergara, que dice, al final del día, agradezcamos lo vivido. Aprendamos a reconocer que aunque no tenemos todo lo que deseamos, Dios nos concede de más lo que necesitamos. Ok, muchas gracias mi querido Ángel, que pases bellísima noche. Me voy a ir con un par de mensajitos más y a la pausa comercial. Dice por acá mi querido Sammy, Ale, se ha perdido, por ejemplo, tradiciones como jugar al trompo, a los encantados, al avioncito, al burro castigado, irnos todos juntos a la feria. ¿Y saben qué? De esto que está diciendo mi querido Sammy, es que me parece que antes los niños podíamos salir a la calle a jugar, a disfrutar. Actualmente, con tantos temas de inseguridad, y no me refiero a Pachuca únicamente, sino al mundo en general, a la situación en general de nuestro planeta Tierra, pues es difícil, ¿no?, que salgamos a jugar, a divertirnos, a disfrutar. Vámonos rápidamente a la pausa comercial. Ya son las 10:28 en Cristal.
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0: Ya son las 10 de la noche con 30 minutos. Dice por acá mi querida y bellísima Irma. Ale, bendiciones infinitas. Yo iniciando la guardia, ya sintonizando Radio Cristal y reportándome. Que sea una noche maravillosa para ti, mi querida Irmita. Que sea muy relajada, esperemos que sí.

0: las 10:36. 10:36. Oigan, y hablando un poquito acerca de estas cosas que se han perdido, por ahí mi querido Sammy decía que jugar, por ejemplo, que al valero, a las escondidas, burro castigado, policías y ladrones, qué sé yo, la roña y cuanta cosa se te ocurra. Pero fíjate que además de todo eso, yo les platicaba, pues precisamente este tema de poder estar en la calle. Las tardes en la banqueta eran todo un ritual. Se sacaban las sillas para platicar, las mamás se juntaban con las vecinas a estar criticando a las otras vecinas, salían con el pretexto de barrer la calle y ya después, mira, se echaban el chismecito, que quién le puso el cuerno a quién, que quién lo está engañando con no sé quién, que si te enteraste que le quitaron la casa, bueno, puro chismecito. Hoy las banquetas están vacías. Las voces de las calles han sido reemplazadas por silencio a puertas cerradas o por bocinas con música a todo volumen. Y efectivamente, esos juegos en la calle como el avioncito, el trompo, el yo-yo, las canicas, pues ya son casi reliquias, chamacos. Las risas de los niños resonaban en ese entonces a cuadras de distancia hasta que caía la noche. Prácticamente los papás no se preocupaban por la seguridad. Aprendían a convivir, a ganar, a perder con dignidad. Hoy la mayoría de estos chiquitillos pues juegan en línea, se frustran mucho desde la soledad de la pantalla, muchas veces solos, algunas veces acompañados de otros aparentes niños, pero que en realidad son adultos. La verdad es que está complicado, muy pero muy complicado. Dice por acá mi querido Arturo: Ale, tú pareces de limón y no de naranja, ¿porque estoy chiquita o qué? Gracias también a mi querido César, que dice: Ale, yo antes era enemigo declarado del Halloween, pero hoy de alguna manera lo acepto un poco más, porque al final vivimos en un mundo globalizado. Pero como te decía, lo importante no es perder nuestra cultura, como dices, nuestra identidad. En cuanto a cumplirle a los amigos, tienes mucha razón. Yo crecí en una familia un tanto, pues, tradicionalista. Hay fechas que para mí son para estar con la familia, como la Navidad, el Año Nuevo, el 15 de septiembre. Una que nosotros mismos procuramos es reunirnos para el Super Bowl, pero también nos damos chance de a veces estar con los amigos. Y es que yo le decía que a mí me parece que en los últimos años la convivencia precisamente con los nuestros, con la gente que es cercana a nosotros, con la familia, se ha perdido y hemos buscado más pues congeniar o aceptar o ser aceptados por la gente de afuera, por la gente externa, por los amigos, por el qué dirán. En fin, tengo que ir, tengo un chorro de mensajes, un chorro, pero vamos a la cápsula del ISSSTE. En 10 minutitos regresamos y seguimos platicando de este tema que nos pone un poquito a pensar. ¿Cuáles son aquellas tradiciones que se han perdido y que probablemente, yo creo, podríamos recobrar? No le cambies, quédate con nosotros en Cristal.
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6: Hola, hola, bienvenidos, ¿cómo están? Estamos hoy en un nuevo episodio de Ya Oíste. Hoy les traigo un tema muy interesante, poco conocido, que incluso yo al momento de investigar, la verdad me quedé con muchísimas dudas. Y tener el privilegio el día de hoy de poder contar también con un especialista en el área es algo que, wow. O sea, definitivamente vamos a aprovechar y vamos a sacar todas esas duditas. Es un tema que, pues no creo que muchos hemos escuchado, yo me incluyo en esa parte. Es la lucidez terminal. Pero para yo no quitarle la palabra a nuestra querida invitada, a nuestra querida doctora Adriana Baltasar Bastidas, una especialista en geriatría y cuidados paliativos. Bienvenida, doctora, ¿cómo se encuentra?
7: Muchas gracias, muy contenta, muy feliz de poder estar aquí el día de hoy para compartir este tema que
6: Me gusta mucho, me apasiona y creo que es importante que lo conozcamos.
1: Pero antes que nada, me gustaría que nos explicara un poquito a qué se relaciona o qué es la lucidez terminal, porque yo me imaginaba una cosa y ya cuando leí, pues era completamente otra.
6: Claro, mira, la realidad es que la lucidez terminal es un episodio súbito, inesperado de claridad mental y como de un aumento súbito de energía en un paciente que ya está en el contexto de una enfermedad terminal, ya en una situación pues al final de la vida o previo a la muerte. Este episodio pues es súbito, dura generalmente un periodo muy corto de tiempo. Y lo importante es que se presenta una conexión como muy inesperada, muy súbita, pero a la vez relevante, tanto para el paciente como para quienes lo rodean, ¿no?
1: Claro.
6: Imaginémonos, la situación de lucidez terminal es cuando yo tengo a un ser querido, a un, pues sí, vaya, un enfermo, un ser querido, que ya tiene una enfermedad pues muy avanzada, en un estadio terminal prácticamente, que ya sabemos que quizá el final se acerca,
1: okay,
6: que ya tiene cierto grado de desconexión con su entorno, que quizá ya no logramos entablar una conversación con él, ya no nos contesta quizá nuestras preguntas, ya no nos pide alimento, líquido, etcétera, y de repente de manera súbita tiene un rush de energía, tiene otra vez entabla una conversación, otra vez logra comunicarse con nosotros, nos pide alimentos, nos pide un refresco, nos pide algo que antes ya no hacía.
1: Ya no.
6: Eso es la lucidez terminal.
1: Estaba viendo que en este tipo de situaciones, pues lo impactante es para la persona también que lo está acompañando, ¿no? Porque creo que piensa que todo volvió a la normalidad, ¿no? Entonces yo creo que ahí es un tema pues delicado, en el aspecto en el que, pues, claro, ¿quién no quisiera ver a su familiar volver otra vez a hacer sus actividades, que salga de esa enfermedad? Pero lo que estábamos leyendo y lo que estamos platicando, doctora, es que a veces pues es cuestión solamente de horas o de días, ¿no?
6: Exacto. Generalmente cuando nos enfrentamos a un episodio de lucidez terminal, nos está indicando que seguramente el final ya se acerca. Uh-huh. Una realidad es que es imposible predecir cuánto tiempo nos queda de vida.
1: Claro.
6: No hay forma, no hay alguna forma que con certeza nos ayude a esto, ¿no? Si bien hay algunos factores pronósticos y algunos puntos, a lo mejor parámetros de laboratorio, parámetros clínicos, etcétera, que nos orientan a que el final ya se acerca, la realidad es que muchas veces los pacientes no se comportan como en los libros y pues desafían, ¿no?, a estos pronósticos. A veces el fallecimiento puede ocurrir pues en las siguientes horas, en los siguientes días, 7 días, o a veces no. A veces los pacientes pues desafían esas posibilidades y lo que pareciera ser un episodio ya de lucidez terminal, pues no, resulta que fue simplemente una lucidez paradójica, se llama, cuando,
1: okay,
6: cuando ya no es, no ocurre la muerte de manera inmediata, ¿no?, sino que a lo mejor presenta esta lucidez y el fallecimiento puede ocurrir en meses incluso.
1: Pero ahora, por ejemplo, doctora, estábamos hablando de enfermedades terminales, ¿no?
6: Uh-huh.
1: Y hay, por ejemplo, una estadística, perdón, de la edad en la cual se presenta más este tipo de lucidez terminal.
6: Sí, generalmente se ha observado que predomina en pacientes ya adultos mayores, en pacientes geriátricos, y específicamente se empezó a observar este fenómeno en pacientes con enfermedades neurodegenerativas.
1: Okay.
6: ¿Como qué? Como las demencias, la enfermedad de Alzheimer, la demencia vascular, las demencias mixtas, otro tipo de condiciones ya de deterioro cognitivo. En estos pacientes como tal se empezó a observar los cuadros de lucidez terminal. Por lo tanto, pues es más frecuente que un paciente presente lucidez terminal ya en edades avanzadas, ¿no? Estamos hablando 80 años o más. En realidad, cualquier paciente que presente una enfermedad terminal propiamente, uh-huh, llámese un cáncer en un estadio avanzado, una insuficiencia orgánica, por ejemplo, una falla cardíaca, una enfermedad renal crónica, una enfermedad hepática avanzada, etcétera. Cualquier paciente que se encuentre en esa situación de terminalidad o al final de la vida puede presentar un episodio de lucidez terminal.
7: aunque pues se ha observado o se ha descrito con mayor frecuencia en pacientes mayores con demencia.
1: En la parte psicológica o emocional, ¿cómo es que lo estudian o lo abarcan? Porque creo que es un poquito más, lo vemos en físico, ¿no? Claro. Que me duele algo, tengo malestar, pero ¿cómo? O sea, esa es una parte muy interesante, doctora.
7: Fíjate que en el ámbito de los cuidados paliativos, que es como mi área de especialidad, además de la geriatría, realizamos una evaluación de varias esferas del individuo, ¿no? De la persona. Una esfera biológica, que estamos hablando justo de los síntomas físicos, el dolor, náusea, vómito, sueño, etcétera. Los síntomas emocionales o psicoemocionales, que estamos hablando ahí de cómo afronta su diagnóstico, cómo afronta una pérdida, posibilidad de trastornos de ansiedad, de depresión, incluso el duelo anticipado, ¿no?
1: Claro.
7: De saberse perdiendo su estado de salud. Y también abordamos la esfera espiritual, que muchas veces en la medicina pues difícilmente la abordamos, ¿no? Y en cuidados paliativos sí es súper importante realizar el abordaje de esas creencias que tiene el paciente, ¿no? Si es una persona que se considera espiritual, si tiene alguna creencia, alguna religión.
1: Okay.
7: Espiritualidad va mucho más allá de la religión.
1: Claro.
7: Pero bueno, es como una esfera muy importante también que evaluamos. Y ahí pues vaya en el aspecto psicológico o emocional, es donde pues vamos indagando este tipo de síntomas, ¿no? Si el paciente presenta algún cuadro de depresión, compatible con depresión, con ansiedad, con este duelo anticipado, ahí es donde nos vamos dando cuenta y pues por supuesto, al darnos cuenta, logramos integrar un diagnóstico y dar un tratamiento en esa situación.
1: Antes de terminar, doctora, a mí me gustaría que, pues no sé qué mensaje, algo para todos aquellos que están en el sector de salud, porque es un tema, como bien dijimos, que no muchos tienen el privilegio de poderlo ver personalmente o de saber qué les puede dejar a esas personas que están en el sector médico y a las personas que están fuera de.
7: Yo creo que muy importante, no olvidemos que los cuidados paliativos se deben de brindar de una manera oportuna por un equipo. Paliativos no es nada más una persona, el paliativista es un equipo de el médico, enfermería, psicología, nutrición, vaya, somos un equipo de varios integrantes que nuestro objetivo es siempre acompañar y aliviar síntomas, ¿no? Aliviar síntomas físicos, emocionales, espirituales, este sufrimiento, para dar confort, para dar calidad de vida, calidad de muerte también. Y creo que un punto bien importante es que como profesionales de la salud, nadie nos enseña afrontar la muerte, esa es la realidad. Tal vez los que estamos en el área de paliativos lo sabemos hacer,
1: claro,
7: pero en medicina nos enseñan a curar, siempre a curar, y pues no siempre podemos curar alguna enfermedad, y es importante que cuando ya no podemos curar, entonces siempre acompañemos, siempre busquemos dar confort, calidad de vida, aliviar síntomas, acompañar, eso es la clave. Es un tema delicado, pero muy bonito, y creo que se presta reflexión.
1: Así es, y pues muchísimas gracias, esperemos verla aquí de nuevo, doctora, y gracias a todos los que se quedaron hasta esta parte del podcast. Nos vemos en el siguiente episodio, gracias, doctora, y hasta pronto. Yo soy Génesis Sainz, esto fue un episodio más de Ya Oíste. Adiós.
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0: Son las 10:50 a través de la plataforma musical de México.

0: Ya son las 10 de la noche con 57 minutos. Estamos llegando a la recta final, chiquillos. Solamente una hora nos separa de la despedida. Pero estábamos platicando de esas tradiciones que se han perdido. Y bueno, cocinar en comal de barro o en fogón. Se ha perdido también la costumbre de cocinar de esta manera. Muchas abuelas, probablemente tú lo recuerdes, pasaban horas preparando tortillas a mano, moliendo en el metate, haciendo la salsita en molcajete, cocinando con leña. Y la verdad es que no era solamente comida, ¿eh? Era herencia, era amor. Ahora, pues esos sabores, la verdad es que han sido reemplazados por lo práctico, por lo rápido, por la comida extranjera, la comida ultraprocesada, como hamburguesas, hochos, pizzas, makis y un montón de cosas más. Y no es que no nos guste, de verdad, qué delicia. La comida siempre, cualquiera que sea, es riquísima. Pero, ¿por qué dejamos? ¿Por qué dejamos de lado la identidad mexicana? Dice por acá, Ale, buenas noches. Yo lo que creo que se ha perdido, precisamente alguien lo decía por ahí, es el respeto a nuestros mayores. Tanto como a nuestros padres, como a las figuras de autoridad que ahora tienen los chicos en las escuelas. Hay tantas noticias últimamente sobre este tema que la verdad es lamentable. Muchas, pero muchas gracias. Gracias también a mi querido Darío por estar en sintonía. Y también otro mensajito por acá dice, Ale, se ha perdido las tradiciones en donde los hombres eran caballerosos. Ya lo dijeron por ahí, conquistar a la antigua, llevar serenatas, regalar flores, abrir la puerta del carro. No, mija. Es lo que les estoy, Didi. Hay que mejor quedarse sola. También por acá dice mi querido Freddy. ¡Ale, buenas noches! ¡Ya llegué! ¡Le gané a la cápsula! Perdóname, mi Freddy. Te leí después, pero es que hay varios mensajitos. Dice, me quedo contigo y tu grata compañía. Ahora sí es momento de ir a la pausa comercial. Son las 10:59 en Cristal.
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3: Me encanta.

0: Ya son las 11:05 a través de Cristal. ¿Cuáles son aquellas costumbres o tradiciones que crees que se han perdido? Es Alejandro Fernández.
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1: Ya son las 11 con 11. Pidan un deseo, pidan un deseo. Y bueno, vamos con el tema que estábamos conversando hace un ratito acerca de aquellas tradiciones o costumbres que se han perdido. Y bueno, alguien por ahí mencionaba el respeto a los mayores. ¿Y qué crees? Que efectivamente a través de este estudio se ha determinado que precisamente se ha perdido el respeto a los mayores como centro de la familia. Y esto se ha venido debilitando desde hace ya algunas generaciones. Antes el abuelo o la abuela eran figuras de autoridad y sabiduría. Se les escuchaba, se les cuidaba y se les incluía. Hoy muchas personas mayores viven en soledad, alejadas del núcleo familiar, probablemente hasta en la calle, sin tener la forma de generar su propio sustento, en condiciones bastante precarias, y es una pérdida silenciosa y profunda que de alguna manera sigue impactando a la forma en que se desarrolla nuestra sociedad. Son las 11 con 12 en Cristal. Vamos a escuchar también a mi querido Blas. Blas, buenas noches. ¿Qué me cuentas el día de hoy?
2: Hola, hermosa. Buenas noches.
1: Buenas noches.
2: No, se han perdido muchas cosas, ¿no? Por ejemplo, pues cuando se hacía una posada en Colombia, aunque no te conocieran, te invitaban. Te invitaban, te daban el aguinaldo, rompían las piñatas.
1: Ay, sí, era bonito, ¿no?
2: Y sí, aunque no te conocieran, siempre. Pues no había ningún problema. Por ejemplo, en las canchas, igual, los juegos. Ahora, antes, pues como dice uno, no echaban las retas. De lo que fuera, jugabas la riata. Y fútbol. No necesitaba uno tanto pasarla bien. Los cumpleaños. Sí, había más unión familiar que ahora, ¿no? Ahora las canchas están vacías. Ves gente tomando, gente drogándose. Y jóvenes, ¿eh? No, ya ahora son de adorno, ¿no? Antes no, no me tocó ver todo esto, ¿no? Una época bonita. Que jugaba las canicas, el tronco, las escondidillas. No, ya ahora no hay nada de eso, ¿no? Ahora quieren la juventud, una computadora, una tableta, un celular de... Luego ya no quieren un celular de 2,000 pesos, quieren un celular de 10,000 pesos.
1: ¡No, hombre, de 30!
2: Se ha perdido todo. Antes te portabas bien, ibas bien a la escuela, te dejaban salir. Ahora no, ya no hay nada de eso. Se han perdido muchos valores, ¿no? Por ejemplo, llevar una serenata no te puedo acompañar. Es gente mayor, ¿no? En aquel entonces. Tú te salían con la cubeta de agua, con los palos. Digo, la gente que llevaba serenata, digo, vaya, que cuesta llevar una serenata. Digo, y como conquistar a una mujer era totalmente diferente. Ahora ya no. Todo ha cambiado, ¿vale? Que tengas bonita noche y te sigo escuchando hasta que cierres el changarro y ya sabes. Y te acompaño siempre.
1: Un beso y un abrazo, mi querido Blas. Gracias por compartirnos el montón de cosas que se han perdido. Pero pues hay que tratar de retomarlas en la medida de lo posible, poner nuestro granito de arena. Muchas gracias. Son las 11:14. Tengo que ir a la pausa comercial.
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1: Ya son las 11 de la noche con 17 minutos. La boda del Huitlacoche es Karim León en Cristal.
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0: Ya son las 11 de la noche con 27 minutos. 11 de la noche con 27, estamos entrando a la recta final. Aún me puedes mandar mensajito. ¿Cuáles son aquellas cosas que crees que se han perdido? Tradiciones, costumbres, que ya no las hay más en nuestra familia. Las 11 con 27 en Cristal.
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0: ganó. Ya son las 11 de la noche con 31 minutos. 11 de la noche con 31 minutos. Y fíjate que esta es una tradición desaparecida. Peluqueros de paisaje. HSH, los mariachis, ¿de qué me estás hablando, Ale? Fíjate que a lo largo de la carretera de Puebla, hoy conocida como la Calzada Zaragoza, solían instalarse los famosos peluqueros de paisaje, también llamados de cuatro vientos. Colgaban sus herramientas de los cada vez más escasos árboles del camellón, espejos improvisados, a veces un retrovisor de coche, peines, cepillos, la máquina manual, navajas, brochas y un montón de cosas más. Y te preguntaban cuando llegabas, ¿con paisaje o sin paisaje? Si el cliente podía pagar un poco más, recibía el corte con vista, los árboles, el paso de los autos, con suerte el tren ligero deslizándose a lo lejos, y si no, pues el peluquero giraba la silla hacia el árbol y la vista se reducía simplemente a una corteza áspera y gris. ¿Te imaginas aquello? Oye, hablando precisamente de tradiciones que se han perdido, pues en realidad los peluqueros ya no existen, ¿no? Ahora, ¿cómo se les llama a la gente que? Estilistas. Estilistas. Antes los peluqueros estaban diseñados únicamente para los caballeros, ¿no? Y ahora, con estas nuevas modas, pues que barberos o estilistas. Pero bueno, ahí está. Tengo que irme a la identificación, pero quédate conmigo a través del 106.1 de tu radio.
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0: Las 11:33, dice por aquí, Ale, buenas noches, espero que descanses, ya prácticamente me voy a dormir, pero coincido con la mayoría de la gente, ya no se celebran ni las fiestas ni las navidades.

Ya son las 11 de la noche con 36. Por aquí dice Ale, otra costumbre que se ha perdido es ceder el paso a las damas o a la gente que es mayor que uno. Completamente de acuerdo.

0: ¡Ay, esa no! ¡Porque traigo saldo, caray! Es Grupo Duelo, Puño de Diamantes en Cristal.
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0: Ya son las 11 de la noche con 42 minutos. Gracias a la bellísima Marilu que dice, Ale, hay que valorar a nuestros seres queridos cuando están, porque después cuando hacen falta queremos regresar el tiempo y es cuando ya no vivimos todo esto que estamos diciendo. Ya no se puede hacer nada. Hay que valorar a las personas cuando las tenemos presentes. Y fíjate que precisamente a lo largo de nuestro crecimiento, del desarrollo, de la llegada de la tecnología, pues se han perdido precisamente estas costumbres, tradiciones, o probablemente las podríamos denominar como valores. Algunas otras que aparecen en esta lista es, por ejemplo, cederle el asiento a las mujeres, por ejemplo, en el transporte público, a las mujeres embarazadas, a las personas adultos mayores, a las personas con algún tipo de discapacidad. Sostener la puerta cuando entramos a algún lugar y viene una persona detrás de nosotros. Decir gracias cuando alguien nos hace un favor. Pedir además las cosas por favor. Y hace ratito platicábamos de cosas como sentarnos a comer en familia, celebrar los cumpleaños, celebrar la Navidad, el Año Nuevo. Y por qué no, otra cosa que decía por aquí, ayudar sin que mamá nos lo pida en las labores del hogar. ¿Cuántos de ustedes después de comer se acomiden, por ejemplo, a lavar los platos, a limpiar la mesa? Mamá ya se aventó probablemente trabajando todo el día y todavía llegó a casa a cocinar. ¿Quién de ustedes dice, mami, no te preocupes, yo ahorita levanto todo? ¡Nadie! ¡Nadie! Entonces es momento de verdad de poner nuestro granito de arena y hacer que las cosas mejoren en nuestro entorno. Son las 11:44, tengo que ir a la pausa comercial. Llegamos ahora sí, chamacos, a la recta final.
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1: Gracias de verdad por continuar con nosotros, a mi querido Arturo y los chicos de las hamburguesas, los amigos. ¿Estás enojada, Ale?
2: No, ¿por qué o qué o de qué se trata?
1: Las 11:49.

ya son las 11:52. Nuevamente, muchísimas gracias a mi querido Arturo. Gracias de verdad por estar en sintonía. Esperemos que miren las ventas, estén en el cielo. Se llama Maruja, la Sonora Dinamita.

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2: Ahora sí, chamacos, ya me voy. Pero antes, para cerrar el tema, otras cosas que hemos perdido, que ya no es costumbre, ya no es tradición, ayudar a los demás cuando vemos que alguien necesita algo. Estamos ensimismados, nos hemos vuelto egoístas y pensamos únicamente en nosotros. Provocar ruidos innecesarios en la calle o en espacios pequeños. Si vives en un fraccionamiento, en un condominio y tienes la música a todo volumen y no dejas dormir a tus vecinos, eres un mal ciudadano. ¿Escucharon, roomies? ¿Escucharon? La gente con la que vivo, dejen dormir, maldita sea. Oigan, otra cosa, el respeto a los animales, el respeto al medio ambiente, no tirar la basura en la calle, ser puntuales en las citas y encuentros programados y cumplir nuestra palabra. Ahí te lo dejo al costo. Mi nombre es Alejandra Ortega, deseo que tengas una noche maravillosa. Recuerda que comienzas tu día con la magia y el carisma de Checo Lalde. En punto de las 9 de la mañana llega la bellísima Ana Pao. Yo regreso a las 12 del mediodía. Que tengas bonita noche. Hasta la siguiente. Mucho amor, besos y brillitos. Bye, bye.
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Estate, Señor, conmigo, siempre, sin jamás partirte. Y cuando decidas irte, llévame, Señor, contigo. Porque el pensar que te irás me causa un terrible miedo. De si yo sin ti me quedo, de si tú sin mí te vas. Llévame en tu compañía donde tú vayas, Jesús. Porque bien sé que eres tú la vida del alma mía. Si tú vida no me das, yo sé que vivir no puedo. Ni si yo sin ti me quedo, ni si tú sin mí te vas. Por eso más que a la muerte temo, Señor, tu partida. Y quiero perder la vida mil veces más antes que perderte. Pues la inmortal que tú das, sé que alcanzarla no puedo. Cuando yo sin ti me quedo, cuando tú sin mí te vas. Amén.

0: más. Buenas noches, señoras y señores. Bienvenidos en todos ustedes a través de la cadena de Radio Cristal. Yo soy Uriel Soto y me da muchísimo gusto poder acompañarte en esta noche con buena música, con toda la buena vibra que tratamos de irradiarte hasta donde quiera que vayas, además de que traemos información muy buena de la cual te vas a enterar en este programa. Así que desde este momento te invito a que nos acompañes y que no te despegues de la frecuencia y que empieces a disfrutar de todo lo bueno que traemos. Tú que vas manejando, tú que vas directo hacia tu trabajo porque a lo mejor te tocó trabajar en el turno nocturno, que tengas una excelente jornada laboral, que tengas una excelente noche. Tú que ya vienes de regreso del trabajo, ya vas directo a casa a descansar, o tú que ya estás en casita listo para descansar, ten una excelente noche, ten un excelente descanso. Ya empieza a ponerte las pantuflas, las chanclitas, el chorcito, la playera, la pijama, lo que sea que uses para dormirte, y ya prepárate para tener este maravilloso descanso. Así que prepárate, mientras tanto vámonos a un corte comercial y ahorita regresamos con más.
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0: estamos a través de Radio Cristal. Gracias por seguir con nosotros. Yo soy Uriel Soto y en esta noche te quiero platicar de un chisme tipo de farándula, pero tiene que ver con una demanda y tiene que ver con mi novia. Así es, mi novia, señores. Ella todavía no sabe que somos novios, pero somos novios y ya llevamos años, ¿eh? Dua Lipa, la hermosa Dua Lipa, que como me encanta esa muñeca, ella demandó a la empresa Samsung por $15 millones por utilizar su imagen para vender televisiones. Así es, te platico de este chismesazo, y es que la cantante británica Dua Lipa, esposa de Uriel Soto, presentó una demanda contra Samsung por al menos $15 millones, acusando a la empresa de utilizar su imagen sin autorización para promocionar televisores en Estados Unidos. Según documentos judiciales, la artista asegura que la compañía colocó una fotografía suya en las cajas de varios modelos de televisión, dando la impresión de que existía una colaboración o un patrocinio oficial entre ambas partes, siendo que no era así. Por eso, mi Dua Lipa se enojó y dijo: no, ahí les va su demanda, señores, porque esto no se puede quedar así. ¿Qué les parece de este dato? Ahorita lo terminamos de desmenuzar a través de Radio Cristal. No le cambies.
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0: Y continuamos con mucho más a través de Radio Cristal en la plataforma musical de México. Yo soy Uriel Soto y seguimos platicando acerca de este dato. Y es que Dua Lipa, mi esposa Dua Lipa de Soto, porque así se apellida, nada más que luego no lo dice porque que es muy largo, ¿no? Entonces, mejor Dua Lipa nada más. Pero bueno, esta muñeca demandó a la empresa Samsung por al menos $15 millones por haber utilizado su imagen en la portada, en las cajas prácticamente de unas televisiones de la marca que están pues evidentemente ya en todas las tiendas. Pues bueno, la demanda interpuesta en su Corte Federal de California también señala que Samsung habría ignorado las solicitudes de la cantante para retirar la imagen del mercado. El equipo legal de Dua Lipa sostiene que el uso de su fotografía afectó directamente su marca personal y pudo influir en consumidores que compraron los productos creyendo que ella respaldaba la marca. Justamente, es que ya cuando eres una persona de esta magnitud, de con esta fama, puedes tener este tipo de problemas. Pues bueno, hasta el momento Samsung no ha ofrecido declaraciones públicas sobre el caso, pero la verdad es que sí, la imagen de Dua Lipa es muy clara en las cajas de televisión. Si tienen la oportunidad de visualizarlo en redes sociales para que vean las fotografías, sí es muy clara. Evidentemente se ve toda la hermosa cara de Dua Lipa en la televisión Samsung, que evidentemente pues está comercializando en todo Estados Unidos. Pues bueno, creo que más que merecida, al mismo tiempo pues por no haber dicho o no haber hecho caso la empresa de Samsung, cuando Dua Lipa les dijo, ¿qué onda? Oye, pues quita mi imagen, no seas así, pues ya la pusiste, yo te entiendo, pero pues no me pareció, quítala mejor, y no accedieron a quitarla. Pues bueno, creo que más se están metiendo en problemas, más le están escarbando al hoyo y más profundo se están metiendo. Quédate con nosotros a través de Radio Cristal y enseguida regresamos con más.
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0: regresamos a través de la plataforma musical de México. Gracias por seguir con nosotros. Oigan, ese temazo está dando vueltas por las redes sociales. Ojalá que tengan oportunidad de visualizar las fotografías de este notición acerca de que Dua Lipa está demandando a la empresa Samsung al menos por $15 millones por utilizar su imagen para vender televisiones. Y es que a lo mejor puede ser que la imagen es bastante inofensiva, porque uno podría pensar que es la imagen o la portada de algún video musical de Dua Lipa y que evidentemente se está colocando en la televisión con la finalidad de ofrecer o más bien dar visualización de los servicios que tienen estas televisiones, pero al final de cuentas están utilizando la cara de Dua Lipa y sin su consentimiento. Creo yo que está más que merecida la demanda por la cual está peleando Dua Lipa en este momento contra la empresa Samsung. ¿En qué va a terminar? ¿Quién sabe, señores? Pero si hay actualizaciones de este tema, pues yo se los voy a estar compartiendo con muchísimo gusto. Pues bueno, esto fue todo de mi parte, señoras y señores. Gracias por habernos acompañado a través de Radio Cristal. Yo soy Uriel Soto, te deseo que sigas teniendo una excelente noche. En la producción, el señor Rafa Madrid y Alex Arriaga. Gracias, como siempre, guapetones. Que tengas una excelente noche. Sigue disfrutando de Radio Cristal. Chao, chao.
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0: Olis, crayolis, ¿cómo estamos? Oigan, bienvenidos y bienvenidas una vez más. Qué gusto, qué placer de verdad poder acompañarte a través de la cadena Radio Cristal. Soy Diana Santana, pasen a lo barrido, Pachuca, Toluca, Valle de México y Tenancingo. Oigan, fíjate que hoy vamos a platicar la diferencia entre reaccionar y responder. No, seguramente cuando te has encontrado en alguna situación que te saca de tus casillas, quieres reaccionar como sea, ¿no? No te importa. Y ya cuando reaccionas dices, chin, creo que no debía hacerlo así. Bueno, ahorita vamos a ir desmenuzando poco a poquito este tema. No le cambies.
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0: Gracias por continuar con nosotros a través de la cadena Radio Cristal. Y es que hemos visto casos como muy trágicos y muy sonados de reaccionar por impulso. Ustedes seguramente recordarán aquel caso del actor Pablo Lyle, en donde terminó en la cárcel por reaccionar de manera impulsiva. Y es que fíjate bien, la diferencia entre reaccionar y responder está en una sola respiración. Vas a decir, Diana, ¿de qué me hablas? Cuando haces una pausa y respiras antes de hablar, activas la corteza prefrontal, que es la parte del cerebro que regula la toma de decisiones y el autocontrol. Y entonces calmas la amígdala encargada de las reacciones emocionales impulsivas. Una respiración puede cambiar tu reacción, así que ya lo sabes. Respira, piensa y responde. Vámonos con más, no le cambies.
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0: Gracias por continuar con nosotros. Oigan, y bueno, seguramente estarás pensando, ah, ok, entonces me tengo que aguantar y tengo que reprimir lo que siento. No. No se trata de reprimir lo que estás sintiendo en ese momento, sino de darte un segundo para sentir sin atacar. Esa pausita que estás haciendo es poder. Respirar es tu herramienta más simple para el autocontrol, porque cuando respiras profundo, no solamente cambias la conversación, sino también tu energía. Practícalo hoy, una respiración consciente antes de cada respuesta y vas a notar la diferencia. Vámonos con más, no le cambies.
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0: Oigan, y ya por último, acuérdate que cuando respiramos, antes de responder o antes de escupir, por así decirlo, de decir lo que realmente queremos decir, cuando nosotros respiramos antes de hablar, le estamos dando tiempo a nuestro cerebro para salir del modo reactivo y entrar al modo consciente. Y es que el estar calmados va a cambiar absolutamente toda la conversación. ¿Y qué crees? Así nace la inteligencia emocional. Nos vamos, gracias. En la producción está Pipe. Detrás de este micrófono soy Diana Santana. Cuídate mucho. Bye, bye.
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0: Arriba mundo, bendiciones mundo. Estamos listos ya para un ratito de buena música de aquí hasta las 3 de la mañana. Monty Villalobos, Rafita, ¿cómo andamos? A toda la gente de la cadena Cristal, saludos a Ángeles Robles. Hoy vamos a platicar un poquito de esta ansiedad. ¿Has tenido de repente ansiedad porque mandas un mensaje y no te contestan? Ansiedad digital. Vamos a platicar un poquito de esto. No te vayas. Quédate con nosotros. 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

El día de hoy, en esta madrugada, estamos platicando un poquito de esa ansiedad. Cuando mandas un mensaje y no te responden, oye, no me ha leído, no lo ha visto, o ya lo vio, no me contesta, la ansiedad por mensajes no contestados o ansiedad digital. Surge de la necesidad de que quieres que te respondan pronto. Es el miedo al rechazo o un estilo de apego inseguro, provocando la incertidumbre y los pensamientos negativos. Cuando no te contestan, comienzas a pensar miles de cosas, y sobre todo cosas negativas. Hoy estamos platicando de esta ansiedad.

0: cuando no te contestan los mensajes.
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0: Cuando no te contestan un mensaje que enviaste, se está interpretando el silencio como desinterés o como abandono, generando síntomas físicos y obsesión por revisar el móvil. Siempre estás ahí con la necesidad de ya me habrá contestado, ya me contestó, ¿por qué no me contesta? Cosas de verdad que negativas estás pensando. Interpretación del silencio. Se asume que no responder significa que la persona está enfadada, te ignora o no le importas. Estamos interpretando nosotros el silencio. Estamos pensando cosas que probablemente no es nada de eso que llega a nuestra cabeza.
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0: ansiedad de mensajes no contestados. Y de repente, ¿por qué estás con esa situación de ansiedad, de obsesión? El apego ansioso. Existe una alta sensibilidad al abandono, lo que dispara las emociones intensas cuando hay demora de una respuesta. Cultura de la inmediatez. Estás con esa situación de necesito que me respondan, pero ya, rápido. Heridas emocionales. La falta de respuesta puede activar inseguridades. Inseguridades del pasado o miedo al rechazo. ¿Qué tal esta situación,
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0: pasa, chiquillos? ¿Cómo están? Muy buenas madrugadas, disfrutando de este 14 de mayo del 2026, completamente en vivo para todos ustedes, disfrutando de los grandes grupos. Saludamos con mucho gusto. Está el equipo completo. En la producción se encuentra Emiliano. También está Alex León en la producción. Mi nombre es Manuel Barrón y es un placer para nosotros estar con ustedes compartiendo grandes temas, grandes grupos y, por supuesto, sus complacencias, saludos y todo lo que ustedes digan y manden. Así que pónganse al tiro ahí con los mensajes y también con sus llamadas. Adelante, tenemos mucho más en los grandes grupos.
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0: Bueno, después de una semana de muchas dudas respecto a las vacaciones de los chavos, por fin ayer, pues se dio a conocer que pues siempre no, que los niños saldrán de vacaciones el próximo 15 de julio. Sin embargo, cada estado podrán hacer modificaciones según sus necesidades, es lo que decía. Imagínate, la gente de Oaxaca, de Sinaloa, que por cierto en Sinaloa ni les gusta el fútbol, les gusta ya más el béisbol, por ejemplo, la gente de Tijuana, de Yucatán, que están diciendo, bueno, ¿y a mí el mundial qué, no? Bueno, pues entonces, siempre no, se va para atrás la propuesta de la Secretaría de Educación Pública, y esto pues obviamente refresca muchísimo el ánimo de los papás, porque imagínense, 3 meses de vacaciones que quería la Secretaría darle a los chavos, no manches, si uno de chavo, pues yo digo, bueno, yo no soy tan chavo, pero yo me acuerdo que allá por mis tiempos, lo máximo de que nos daban de vacaciones a mediados de año eran 2 meses, creo que ahorita son como mes y algo, ¿no? Pero imagínate, 3 meses de vacaciones, y a nosotros en ese entonces se nos hacía muchísimo 2 meses, imagínense los chavos. Pero bueno, así que respiren, papás, que las vacaciones no van a ser tantas. ¡Tenemos más!
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6: Bueno.
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0: Oigan, ¿quieren recordar algo bonito? ¿Alguna persona tal vez importante con una canción, con el grupo? ¡Adelante! Estas canciones son especialmente para ti. Así que comunícate por teléfono, comunícate también por WhatsApp. Estamos para servirte. Estos son los grandes grupos.
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0: Feliz madrugada para todos. Ya nos vamos. Muchísimas, muchísimas gracias. A nombre de Emiliano y también de Alex El León, que estuvieron en la producción. Mi nombre es Manuel Barrón y vaya que fue un placer, un honor estar con todos ustedes en esta madrugada de jueves. Así que mañana los esperamos. Mañana viernes, inicio de fin de semana. Cuídense mucho y pórtense muy bien.
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3: Hola, ¿cómo están, mis guapuritas? Muy buenos días, qué gusto poder saludarles en esta mañana de jueves, una mañana fría. Hay que abrigarse y hay que tomar cafecito, tecito, chocolate, lo que sea, pero para calentar el alma, el corazón y el cuerpo. Bienvenidos, felicitando por supuesto a todos los cumpleaños hoy en su día, que sea un día espectacular para ellos. Y tenemos nuestro WhatsApp disponible para que nos mandes mensajito de voz y nuestras redes sociales activadas también para los mensajes en nuestro Facebook oficial de Radio Cristal. Bienvenidos a Así iniciamos.

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1: Estamos contigo donde quiera que estés en esto, en esta mañanita, mi guapurita. Encantados de poder saludar y felicitar a toda la gente que se reporta con nosotros a través de el Messenger del Facebook, a través del inbox. Bruno Osorio, Angie Jiménez, Betso Amilops, también para Esmeralda Trujillo, Jessy Torres, Nancy Milán, Marela Aguilar. Gracias, chicas, por estar pendientes siempre de las redes de Cristal.
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7: Saludos a la gente bonita de Houston, Texas, para Laurita, que se reporta con nosotros desde muy tempranito. Le gusta mucho escuchar Radio Cristal y nos encanta poder saludarte. Gracias, Laurita. Un abrazo para ti.

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5: Saludos y felicitaciones para Bonnie, que el día de hoy es su cumpleaños, y de parte de su esposa, que lo ama con todo su corazón, y le felicitamos con todo gusto. Felicidades, Bonnie.

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2: Israel Cruz, este mensajito es para ti de parte de Maru.
3: Hola, Jess, buenos días. ¿Me podrías mandar un saludo y una felicitación para Iván Cruz, que está cumpliendo años de...

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1: Esta pequeñita preciosa hoy está cumpliendo 8 añitos. Se llama Valeria y su mami le deja este mensaje.
2: Hola, buenos días. Quiero mandar un saludo hoy a mi hija Dulce Valeria, que está cumpliendo años, 8 años. Por favor, compráseles con las mañanitas de parte de su mamá, Guadalupe Rosales Hernández. Le mando un fuerte abrazo y que la quiero mucho. Y por favor, compráseles con las mañanitas. Gracias.

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0: 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Estate, Señor, conmigo, siempre, sin jamás partirte. Y cuando decidas irte, llévame, Señor, contigo. Porque el pensar que te irás me causa un terrible miedo. De si yo sin ti me quedo. De si tú sin mí te vas. Llévame en tu compañía donde tú vayas, Jesús. Porque bien sé que eres tú la vida del alma mía. Si tú vida no me das, yo sé que vivir no puedo, ni si yo sin ti me quedo, ni si tú sin mí te vas. Por eso más que a la muerte temo, Señor, tu partida, y quiero perder la vida mil veces más antes que perderte. Pues la inmortal que tú das, sé que alcanzarla no puedo, cuando yo sin ti me quedo, cuando tú sin mí te vas. Amén.

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6: Ya son las 6:03 a.m, criaturillas del Señor. Acabamos de escuchar la música de Mar Solís con Saco de Sal. Y ahora es el turno de banda Los Recoditos. Esto se llama Gracias, Muchas Gracias. Soy Checo Lalde, contigo en los micrófonos hasta las 9 de la mañana. ¡Ay, ay, ay!

0: Buenas, buenas. Muy buenos días, criaturillas del Señor. En este gran y poderoso jueves, jueves rico, sabroso y muy delicioso. Hoy ya casi llegando al gran y poderoso y anhelado viernes. Ya mira, ya huele a viernes, ya casi huele a quincena también. Pero bueno, mientras eso llega, nosotros vamos a darle con mucha buena vibra y mucha buena actitud. Así que ya lo sabes, conéctate, manifiéstate, 771-718-4080. Y mira por acá quien ya anda conectando con nosotros es el buen Angelos Vergara.
1: Qué pasa, mi noche grande? Muy buenos días.
0: Esta le pusieron el portón. Bendición
1: fresca mañana. Esperando que todo muy bien en la cabina de control. Fuerte abrazo y saluditos cordiales a todos los colaboradores en cabina de control.
0: Ándale.
1: Compañeros del Tequis.
0: Míralo.
1: Y la audiencia de Radio Cristal. Como todos los días, ya te la sabes, quedamos bien chaparritos orejones, presentes y pendientes. Muy buenos días.
2: Fuiste Pachuco. Te regañaba.
0: Saludos, mi buen angelito. Gracias por conectar con nosotros. Saludamos también a Girasol Brillante, a mi buen Charro del Manzano. ¿Qué onda? Buenos días. Hora, hora.
3: Los amigos de Charro del Manzano. Y un saludo para ustedes y para las cristalitas.
0: ¡Eso! ¡Saludos, criaturilla del Señor! Muchísimas gracias por conectar con nosotros. Y bueno, llega el momento de esta mañana nosotros presentarte lo que viene siendo lo que te venimos manejando.
4: Esta es la pregunta del día.
0: ¡Ándale! La pregunta del día, criaturilla del Señor. Un mexicano no dice, está muy caro. Un mexicano dice, va de nuevo, un mexicano no dice, está muy caro, un mexicano dice, déjanos tu respuesta, 771-718-4080, y mira, antes de irnos a la pausa, aprovechamos para mandarle saludos también a Aida Islas, allá en el puesto de tamales de Venta Prieta, good morning, que vendas mucho mi queridísima Aida.
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2: 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Son las 6 de la mañana con 17 minutos. Es el grupo pesado. Se llama Tragos Amargos de Licor y de Mezcal y de Ah, no, ¿verdad? Perdón, me dejé llevar por el vicio.

0: Las 6 de la mañana, ya con 22 minutos, criaturillas del Señor. Muy, pero muy, pero muy buenos días. Oigan, para aquellos que apenas van conectando con nosotros, hoy les preguntamos, un mexicano no dice está muy caro. Un mexicano dice, hola, Danae.
1: Seco sería, un mexicano no dice, es que está por las nubes.
0: ¡Ándale! Oye, bien, ¿eh? Bien.
1: Amigo Checo, también un mexicano no dice está caro. Un mexicano dice que se pone solito, ¿qué hace?
0: Tienes toda la razón, mi queridísima Mari. Oigan, les mandamos un gran abrazo. Muchísimas gracias por conectar con nosotros. ¡Angelos, qué ondirris!
2: Un mexicano dice está muy carísimo.
0: ¡Ay, ay, ay! Mira nomás, ¿eh? Está muy carísimo. Dice el 1028, Salserito, muy buenos días, excelente mañana, ya andamos rodando las cuatro morenitas a lo que viene siendo el piso, y un mexicano dice, en la otra tienda, está más barato.
3: ¿Qué?
0: Sí, cuando no le queremos comprar a alguien porque está muy caro, decimos, bueno, pues en la otra tienda está más barato, y ahí el marchante nos dice... Vos váyase a comprar a la otra tienda para que no ande viniendo.
3: ¡Sí!
0: ¡Ay, ay, ay!
3: ¡Dale, Gladys!
0: Me han contado, producción. ¡Ay, no puede ser! Oigan, 6 de la mañana con 23 minutos. Llega el momento de lanzarnos con...
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0: ¡Ándale! Vámonos con información, información que ya circula a través de nuestras redes sociales. Y es que el titular de la Secretaría de Agricultura y Desarrollo Rural de Hidalgo, Napoleón González Pérez, consideró que es normal la propagación que ha tenido la plaga del gusano barrenador en Hidalgo, esto durante los últimos 2 meses, y descartó pérdidas económicas para los productores ganaderos del estado por esta situación. Más información en esta mañana, y es que un hombre fue asesinado a balazos la mañana de este miércoles mientras se encontraba dentro de su automóvil en la colonia San Antonio, al sur de Pachuca. El ataque generó movilización de policías y cuerpos de emergencia en la zona, además de un operativo para tratar de ubicar a los responsables. Tras revisar a la víctima

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0: las 6 de la mañana, ya con 38 minutos, criaturillas del señor. Oigan, ya despierten, ya despabilense, por favor. No queremos que a nadie se le haga tarde en este jueves, ya casi llegando al fin de semana, ¿eh? Soy Checo Lalde, me quedo contigo en los micrófonos hasta las 9. Y bueno, hoy estamos platicando de que un mexicano no dice está muy, muy caro. Un mexicano dice, ¿qué onda, mi buen Oswaldo? ¿Cómo estamos? Good morning.
1: Hola, Checo, muy buenos días. Un mexicano dice, ¿qué rompí?
0: Sí, cierto, ¿eh? Lalito, buenos días.
2: ¿Qué pasó, chico? Buenos días. Un mexicano no dice está caro. Un mexicano dice que viene con todo y todo.
0: Ándale.
2: ¿O qué pasó?
0: Ándale.
2: Un saludo
0: mira nomás.
2: Mira que viene aquí conmigo. Se llama Camila.
0: Saludos, Cami. Que tengan una excelente mañana. Muchísimas gracias por conectar con nosotros. Mariloli, buenos días. Good morning.
3: Hola, chico. Saludos a Mariloli.
0: Hola.
3: Buenos días.
0: Buenos días.
3: Un mexicano no dice, está muy caro. Un mexicano dice, ¿tiene cambio?
0: Ándale. Oye, sí es cierto, ¿eh? Esa es como la clásica. Cuando no quieres comprar algo porque está muy caro, siempre aplicas la de, oiga, traigo uno de a 500. ¿Tendrá cambio? No, pues que no. ¿De qué voy a cambiar? Y ahorita regreso. ¿Qué vas a andar regresando? Por Dios, que esa mentira te la crean en tu casa. Lo malo es cuando la señora te dice, ¿qué cree? Que sí tengo cambio. Ah, ¿verdad? Pues no te queda de otra más que comprarla porque ya te da pena decir, no la quiero. Buenos días, Dianita.
4: Hola, Checo, buenos días. No soy mexicano, pero así mi esposo ve algo bonito y dice, me gusta. Pregunta el precio y dice, está feo.
0: Ah. Oye, Dianita, tenemos una duda. ¿Con qué celular grabaste tu audio? Se escucha súper bien, ¿eh? Se escucha muy pro y toda la cosa. Saludos también para Magali. Dice, oye, Checo, yo siento que un mexicano no dice, está muy caro. Un mexicano dice, oye, ¿vuela o qué? Ay, muchachos. No, hombre, son bárbaros. Malena dice, muy buenos días. Un mexicano no dice, está muy caro. Un mexicano dice, ahorita regreso. Girasol Brillante dice, hola, Checo, muy buenos días. Un mexicano no dice, está muy caro. Dice, uy, ¿tanto? ¿Está bañado en oro? ¿Qué onda? Saludos también para Arlet, para mi buen César. César, buenos días.
5: Hola, Checo, muy buenos días.
0: Buenos días.
5: ¿Cómo estás?
0: Bien,
5: ¿y
0: tú?
5: Espero que estés bien. Pues fíjate, un mexicano no dice está caro, dice está cariñoso.
0: Ándale.
5: O mi papá decía, ay, que viene transportada de Marte o algo así. Y si le puedes mandar un saludito a mi mamá Candy y a mi hermana Victoria, que van hacia su secundaria.
0: ¡Eso! Porfa. ¡Claro
5: gracias,
0: que sí!
5: Gracias, Checo.
0: Les mandamos un abrazote gigantesco a tu mami Candy, a tu hermana Victoria. Gracias por escucharnos. Y a ti, mi buen César, también muchas gracias por manifestarte el día de hoy. Excelente y muy bendecida mañana de jueves.
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0: 17 minutos, serán las 7 de la mañana. ¿Quién anda por acá? Buenos días.
16: Hola, chico, muy buenos días.
0: Hola, David.
16: Pues un mexicano no dice, está muy caro. Un mexicano dice, se me olvidó la cartera.
0: ¡Ándale! La vieja confiable, se me olvidó la cartera. Isma dice, checo, un mexicano dice, está por las nubes. Jimmy dice, no hombre, yo aplico la de este, luego regreso, con más calma, porque ahorita llevo un poquito de prisa. 6:43.

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2: Ya son las 6 de la mañana, 52 minutos. ¿Quién anda por acá? Mi buen Edgar.
3: Siete chitos, chiquito. Un mexicano cuando va a comer y te entregan la cuenta y te dan el precio, no dice que está caro. Te dicen, pues, ¿qué? ¿Viene incluida la cocinera?
2: ¡Hora! Él se armó toda una historia. Él sí dijo, yo me armo mi historia aquí completita. Mi buen Ricardo Flores, buenos días.
4: Buenos días, Cristal.
2: ¿Qué onda?
4: El mexicano dice, si no soy turista, soy de aquí.
2: Esa es buena, ¿eh? Esa es buena. Abrazote gigantesco, mi buen Rich. ¡Teo!
5: Buenos días, Checo. Excelente juevesito, excelente día.
2: ¡Épale!
5: Un mexicano no dice, está caro. Un mexicano dice, pide lo que vale, no lo que necesitas.
2: ¡Madre de Dios!
5: Suerte, Checo.
2: ¡Saludos, alegría! 6:53, la Sonora Dinamita. Vamos a bailar un rato.

0: ¿Se acuerdan que justamente ayer lo platicábamos que el escuchar siempre a la Sonora Dinamita nos pone de buena onda, de buena vibra, ¿eh? Y nos pone a bailar como que las patitas, mira, van los que van manejando nomás se les mueven por querer andar en la buena vibra y la buena actitud. ¿Quién anda por acá participando en la pregunta del día? ¡Buenos días!
1: Un mexicano nos dice, ay, está muy caro. Un mexicano dice, ay, ¿qué me acordé que tengo en la casa?
0: ¡Hola, Cari!
2: Hola, Chequito, muy buenos días.
0: ¡Buenos días!
2: Un mexicano no dice, está muy caro. Un mexicano dice, pues, ¿a qué hora cierras?
0: ¡Ah, para regresar al rato, ¿verdad? ¡No, hombre, qué feo caso! Dice por acá, Yoled, hola por la mañana, aquí preparándonos para ir a la escuela. Desde temprano participando en las dinámicas de Radio Cristal 106.1 FM. Y un mexicano no dice, está caro. Dice, ¿el producto vuela o qué? ¿O está hecho de oro? ¿O lo van a traer de los mismos en United? No, y luego si son de los Uniteds, a ellos les sale más barato, ¿eh?
3: ¿Qué?
0: No sé, me han contado, pues, producer. Saludos también para mi buen Daniel, para el buen Gregorio y para Isabel López, que tengan una excelente mañana. A la terminación 11:54 dice, muy buenos días, alegría. Un mexicano dice, está por las nubes. Mi buen Iker, campeón, buenos días.
4: Un mexicano dice, no dice, ¿por qué está caro? Un mexicano dice, ¿a poco vuela? ¿Por qué está tan caro?
0: Etimón dice, un mexicano no dice, está caro. Dice, no, mire, nomás ando viendo. Pero ahorita. Y ahí le empezamos a sacar casi que la plática. No, hombre, muchachos. Saludos también para mi buen César Saldívar. Dice, Checo, excelente previernes. Y un mexicano dice, ¿hasta qué hora tiene abierto? O, pues, ¿dónde me vio el ojo verde? ¡Ah! Muy, de los Uniteds, ¿sí?
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0: Las 7 en punto, bienvenidos a la segunda hora, criaturillas del señor. Cuidado con los gallos, Checolalde. Soy Checolalde y me quedo contigo justamente hasta las 9 de la mañana en compañía de mis gallos que te vengo manejando en esta mañana. Y bueno, saludamos también a Javito o Ailani. ¿Quién estará detrás de este audio? No, buenos días.
11: Nunca dice está caro. El mexicano dice, ¿es que me vas a dar desayunar o qué?
0: ¡Ay, ay, ay! ¡Venga, de ahí! Es Grupo Brindis.

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1: Las 7 de la mañana, ya con 4 minutos. Raquelita, buenos días.
2: Chiquito, un mexicano no dice está caro, un mexicano dice anderizo.
1: Ándale, 7 con 4.

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1: Las 7 de la mañana, 8 minutos. Mi buen Beto, buenos días.
2: Hola, mi Checo, muy buenos días.
1: ¿Qué onda?
2: Un mexicano no dice está muy caro. Un mexicano dice, ¿y qué no le pierdes?
1: Saludos, mi buen Beto. Muchísimas gracias por conectar. Hola, Esteban.
3: Hola, Checo, ¿cómo estás?
1: Súper bien, campeón.
3: Esteban. Un mexicano no dice está caro. Un mexicano dice, ahorita vengo.
1: Ay, ya, ya no regresa. Y ya no regresa. No puede ser. Dice por acá Yadira, oye, Checo, yo también digo, ahorita regreso, voy al cajero. Y pues tristemente ya uno no anda regresando. Triste realidad.

0: Las 7 de la mañana, ya con 11 minutos, criaturillas del Señor. Ándale pues, vamos a arrancar este jueves, vamos a ponerle sabor a lo que viene siendo ya casi que el fin de semana. ¿Quién anda por acá? Buenos días.
1: Buenos días, Chequito. Muy buen y excelente jueves.
0: Gracias.
1: Sí, cierto, Checo, la de comúnmente que dicen, por ejemplo, yo en el puesto, ajá, así me dicen. Ahorita regreso, ¿sí?
0: Ay,
1: ahorita
0: ay, ay.
1: Regreso, ¿sí? Ahorita, dice. ¿Cuál? Jamás vuelven.
0: No, sí, puede
1: es la
0: ser.
1: De comúnmente. Ahorita regreso, ahorita vuelvo. ¿Sí? Órale, gracias.
0: Saludos, mi buen Manuel. Ya ven cómo sí se las andan aplicando luego, no puede ser con ustedes. Dice por acá, muy buenos días, Checo. Un mexicano nos dice, está caro. Dice, ni que me fueras a dar de comer en la boca. Ay, ay, ay. Saludos, terminación 3379. Muchísimas gracias por conectar con nosotros. Buenas, buenas.
2: Hola, hola, Checo. Buen día.
0: Hola, Sonia.
2: Dice esta cara. Un mexicano dice: ¿me viste cara de extranjero o qué? Excelente día. Ay, ay.
0: Gracias por conectar con nosotros. Mira por acá, dice César Saldívar. Dice: oye, Checo, ¿sabes cuál es otra que se ha puesto muy de moda, sobre todo en las ventas que hacen en Facebook? Y tiene toda la boca llena de razón.
3: ¿Qué?
0: Es que sí me ha tocado leer ese tipo de cosas. Que luego les andan poniendo a los de Facebook o a los que andan vendiendo cosas en internet, ¿no? Hasta acá se escuchó el rugido de tripas. Ay, no se pasan con eso, ¿eh? No, no, no, no, no. Para andar ahí poniendo cosas en Facebook, la gente se pinta sola, ¿eh? ¿De dónde sacarán tanta creatividad para los comentarios? ¿Quién sabe? Pero a veces, no me van a dejar mentir, está más bueno los comentarios que el video o lo que andan vendiendo. O sea, tú le ves por ahí, o sea, tú ves algo raro y extraño y dices, deja, voy a los comentarios. Los comentarios me van a hacer el día de hoy. Víctor, buenos días.
4: Buenos días. Un mexicano no dice, está muy caro. Un mexicano dice, si nada más es esto, no me voy a llevar todo el puesto.
0: ¡Ándale, ándale! ¡Hola, señora Maribel!
5: Hola, Checo, buenos días, soy la señora Maribel. Y un mexicano no dice que está caro. Un mexicano dice, ¡achín, pues qué hace!
0: ¡Saludos, Maribel! ¡Hola, buenos días!
6: Hola, Checo, aquí no se dice está caro. Aquí se dice, deja, busco cambio.
0: ¡Ándale, tío!
6: ¡Mira mi estrellita!
0: ¡Claro que sí! Bueno, todavía no arranca la escuelita de Radio Cristal. Ahorita en un momentito más vamos a arrancarla con el adivinador, ¿quién soy yo? Pero más adelante, ¿vale? ¿Quién anda por acá? ¡Buenos días!
7: ¡Víctor, buenos días!
8: ¡Buenos días, Checo!
0: ¿Qué onda?
8: Hay muchas veces que igual la gente te dice, está muy caro, joven, está muy caro. No está caro, simplemente gana poco.
0: ¡Buenos días! ¡Buenos días! Oye, él se la aplicó a los que luego andan regateando, ¿eh? Ándeles, ándeles.
9: Buenos días, Chiquito. Un mexicano no dice está caro. Un mexicano dice, ay, güey, no le pierdes.
0: ¡Ay, ay, ay, ay! Madre de Dios, Jesucristo de los Altos de Jalisco. Mejor vámonos a la pausa, 7:15.
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0: Las 7 de la mañana, ya con 19 minutos. ¿Quién anda por acá saludándonos? Buenos días.
29: Hola, Checo, buenos días. Espero
0: Hola,
29: que
0: Ilani.
29: Te la pases bien. Te quiero mucho y recuerda que estamos al 106.1, porque al 100, ja, cualquiera.
0: ¡Épale!
29: Hola, Checo.
0: ¡Saludos, princesa! ¡Ah!

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1: Las 7 de la mañana con 22 minutos, dice por acá Valerio Ortiz. Hola, Checo, muy buenos días. Un mexicano no dice está muy caro, un mexicano dice, ¡ay, ay, mi riñón! ¡Ay, Valeria, te pasas! No puede ser. A ver qué nos dicen de este lado, buenos días. ¡Ay, mi riñón! ¡Ay, Valeria, te pasas! No puede ser. A ver qué nos dicen de este lado, buenos días.

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1: 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Salto por los riscos de la barda. No soy hombre. Tengo cuernos, pero no soy toro. Salto por los riscos de la barda. Yo. Vamos a escuchar alguna de sus respuestas. Buenos días.
2: ¿Es el chivo?
1: El chivo, dicen por acá. A ver, vamos a escuchar más respuestas. Buenos días.
3: Hola, chiquito, buenos días. El personaje escondido es una cabra.
1: Ándale tú.
4: Buenos días, Checo, es la cabra.
1: Ay, ay, ay.
5: Hola, Checo, buenos días, soy Santi. Y el personaje o animal escondido es una cabra.
1: Santa cachucha del
5: Checo,
1: señor.
5: Checo, soy Ángel, me presento con la cabra.
1: Mira nomás, oigan, andan muy activos el día de hoy, me late chocolate, buenos días.
6: Buenos días, chiquito. La vaca.
1: La vaca, ándale tú. La vaca, mo, tengo una vaca lechera, una vaca de verdad.
7: Buenos días, la.
1: Hola.
8: Checo, la respuesta es la cabra.
1: La cabra, oigan, pues hasta el momento hemos escuchado que la cabra o la vaca podrían ser lo que está escondido detrás de esta adivinanza. Buenos días.
9: Hola, Checo, buenos días.
1: Hola.
9: Es la cabra.
1: ¿Será?
9: El animal escondido esta mañana. Saluditos.
1: Ándale, mi buen Oscar.
9: Muchos saludos a todos los radioescuchas.
1: Eso.
9: Y 100% Cristal 106.1.
10: Hola, chiquito. Buenos días. Mi nombre es Camila.
1: Hola, Camila.
10: Es la cabra.
1: La cabra, dice por acá.
10: ¿Puedes mandar un saludito porque el lunes fue mi cumpleaños?
1: Claro que sí, Camila. Feliz cumpleaños a ti. Te desea Checolín. Y te mandamos una mordidita de pastel y un taquito de carnitas.
11: ¡Felicidades!
1: ¡Felicidades, Cami! ¡Hola, buenos días!
12: Hola, chiquito, es el chivo.
1: El chivo. A ver, por acá, mi buen Emanuel.
13: Cabra.
1: La cabra, ándale tú, oigan, viene, a ver.
14: Buenos días, chiquito, mi nombre es Alexis y el personaje es la cabra.
1: Ay, ya, ya.
6: Chiquito, ¿es la vaca o la cabra?
1: No, a ver, vamos a elegir cuál de las dos. O es la cabra o es la vaca. No se puede las dos, ¿eh?
15: Buenas, buenas, somos Salvador y Valentina. El personaje es la cabra. Adiós, Checo, no lo mereces, estrellita.
1: Saludos.
16: Hola, Checo, es la cabra.
1: ¡Épale!
16: Hola, Checo, es la cabra. Y nos mandas nuestra estrellita, por favor.
17: Hola, Checo.
1: Hola.
17: Es la cabra y me mandas mi estrellita.
1: Pero claro que sí, oye.
18: Hola, Checo, buenos días, soy Sofi.
1: Hola, Sofi.
18: La respuesta es la cabra.
1: Ok.
18: Adiós, Checo, me mandas mi estrellita. ¿Qué eres, Checo? Voy con disfraz loco.
1: Ándale, ¿por qué van con disfraz loco? A ver, cuéntame.
19: Hola, buenos días, Checo. La palabra escondida es cabra. Bonito día, me mandas mi estrellita, gracias.
1: Pero claro que sí, criatura del señor, con muchísimo gusto. Ahorita te mandamos tu estrellita.
6: La cabra, Chequito.
1: La cabra, ya dijo, ya se decidió por una.
20: Ay, hola, ay, hola, Checo, buenos días. Un mexicano no dice, está caro. Un mexicano dice, por el momento no me alcanza.
1: Le vamos a poner tache guarache a mi buen Antonio Pacheco por el momento, porque nos mandó una respuesta que no era todavía. Es broma, es broma. Oigan, pues la respuesta correcta el día de hoy, criaturillas del señor, es tan, tan, tan, la cabra.
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3: Esto es música nueva, música fresca de Los Ángeles Azules y Melissa Robles. Se llama Mi Nuevo Trauma. Oigan, ya nos andan contando que algunos en algunas escuelas les pidieron ir así, vestidos locos o peinados locos o algo por el estilo que nos está volviendo locos. Porque iban a celebrar en algunas primarias el Día del Maestro. ¡Épale! Oigan, pues que les vaya increíblemente padre. 7:34.

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6: Las 7 de la mañana, ya con 37 minutos. Es la arrolladora. Se llama Morena.

0: Las 7 de la mañana, ya con 40 minutos, y es momento de irnos a la escuela, ¿eh? Porque si no, se nos hace tarde y nos dejan afuera, oigan. Soy Checo Lalde, contigo hasta en punto de las 9 de la mañana, criaturilla del Señor. Gracias por conectar con nosotros. Y bueno, llega el momento de lanzarnos con el segundo Adivina Adivinador. ¿Quién soy yo? Dice así: camino con balanceo y no soy marinero. Tengo pico de pala y nado sin mojarme el alma. Si alguien se acerca a mi terreno, estiro el cuello y aviso con un estruendo. Va de nuevo. Camino con balanceo y no soy marinero. Tengo pico de pala y nado sin mojarme el alma. Si alguien se acerca a mi terreno, estiro el cuello y aviso con un estruendo. ¡Chan, chan, chan! ¿Qué será lo que está escondido detrás de esta adivinanza? Wow. Cuéntanos, platícanos, 771-718-4080. ¡Tan, tan, tan! 7 de la mañana con 42 minutos, criaturillas del Señor. Mientras ustedes me dicen y responden a esta adivinanza, escuchamos rápidamente a nuestros patrocinadores.
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0: Así es, familia, recuerden que siguen los registros para registrar a tu mami, a tu abuelita, a tu esposa, a tu hermana, a aquella mami bella que forma parte de tu familia. ¿Y cómo lo puedes hacer? Súper fácil, súper sencillo. Solamente márcanos a cabina 771-718-4080. 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Y bueno, ya tú nos dirás si tienes lavadora, si no tienes lavadora, en qué estado la tienen y toda la cosa. Va que va, va que fue. Y para los que dicen, oye, Checo, no alcancé a escuchar muy bien la adivinanza de esta mañana, la segunda, ahí va rápidamente. Camino con balanceo y no soy marinero. Tengo pico de pala y nado sin mojarme el alma. Si alguien se acerca a mi terreno, estiro el cuello y aviso con un estruendo. ¿De qué animal se tratará, oigan? 7 con 45. 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
2: Las 7 de la mañana, 49 minutos, criaturillas del Señor. En minutos escucharemos cuál es la respuesta correcta a la segunda adivinanza de esta mañana. Antes, música nueva, música fresca.

0: 7 de la mañana, ya con 55 minutos, criaturillas del Señor. Vamos a escuchar sus respuestas a la segunda adivinanza. Ay, ay, ay. ¿Quién anda por acá? Buenos días.
1: Buenos días, aquí saludándote.
0: Hola.
1: Y deseándote que tengas bonito jueves.
0: Gracias.
1: Y venimos aquí escuchándote, que venimos. Vengo a dejar a mis bendiciones a la escuela.
0: Eso.
1: Y vámonos, Gladys.
0: Vámonos.
1: Y yo digo que es la ballena.
0: Ay, ay, ay, la ballena, dicen por acá. Buenos días.
2: Hola, Checo, buenos días.
0: Hola, Regina.
2: Yo soy Regina y me presento con la palabra correcta, es pato.
0: Pato, dice por acá. Ay, ay, ay, ¿será acaso el pato la respuesta correcta? A ver, por acá dice Cristian, muy buenos días, Checo. El animal de la adivinanza es el ganso. Liz Estrada dice, Checo, ¿podría ser el pato o el ganso? Una de esas dos de ley, de cajón. ¡Buenos días!
3: Hola, Checo, buenos días. La palabra escondida, un personaje, es espátula rosada.
0: ¡Ándale tú!
4: Buenos días, chiquito. Es la garza, ¿no?
0: La garza, dice de este lado. Por acá dice Gloria, Checo, es el pato, ¿ok? A ver, de este lado, dice hola, muy buenos días. La terminación 7720 es el avestruz. No, no. César Saldívar dice, ¿hablas de el pato ganso? No lo sé, criaturillas del Señor. No lo sé, Rick. A ver, de este lado, mi buen Antonio Pacheco.
5: Checo es el pato.
0: ¿El pato? No lo sé, no lo sé. A ver, buenos días, Alma.
6: Buenos días, Checo. Soy Valentina y mi
0: respuesta
6: es el ganso.
0: El ganso también dicen de este lado. A ver, ¿quién más nos falta? Roberto Quintanar, buenas, buenas.
7: Muy buen día, mi buen Checo. Yo digo que es un ganso.
0: Un ganso. Oigan, pues ahora sí, la respuesta correcta el día de hoy, criaturillas del Señor. ¡Es el ganso! ¡Muy bien, equipo! ¡Muy bien! El ganso es la respuesta correcta. Son las 7 de la mañana, 58 minutos. Así despedimos la segunda hora.
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1: Las 8 de la mañana, ya con 5 minutos. Oigan, saludos para Yuri, para sus pequeños Dylan y Aileen. Que tengan una excelente mañana. Más buena música.

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1: Las 8 de la mañana, ya con 8 minutos, criaturillas del Señor. Estamos arrancando nuestra última hora en este gran y poderoso jueves. Jueves rico, sabroso y muy delicioso. Soy Checo Lalde, me quedo contigo hasta las 9 de la mañana. Y hoy estamos platicando de que un mexicano no dice, está muy, muy caro. Un mexicano dice, a ver mi buen Alex, buenos días.
2: Buenos días, Checo, buenos días. Un mexicano no dice, está caro. Un mexicano dice, ¿ese es el precio por pieza o por docena?
1: Saludos, mi buen Alex. Juanita dice, hola, buenas, buenas, Checo. Yo aplico la de, más tarde regreso, por favor. Quintil dice, muy buenos días. El mexicano no dice, está muy caro. Dice, ¿qué? ¿Me estoy robando el puesto? ¿Qué onda? Ay, no, de veras con ustedes, ¿eh? Son bárbaros. ¡Hola, Liz!
3: Hola, mi chiquito, muy buenos días.
1: ¡Buenos días!
3: Que tengas un feliz y bendecido jueves. Y un mexicano no dice, está muy caro. Un mexicano dice, ay, pues ¿con qué se come? Bye.
1: Oye, hace ratito, mi queridísima Vero Verito, Vericitito, nos dejaba un comentario que dije, ay, no, hombre, contigo, de veras, ¿de dónde sacas eso? Dice Checo, un mexicano no dice, está muy caro. Un mexicano dice, ¿y ya sin hambre? ¿En cuánto? Ay, no, de veras con ustedes, ¿eh? Son bárbaros, criaturillas del Señor. Norma dice, un saludo. Y un mexicano dice, quitibuna la bien bomba. Pues, ¿qué hace o qué? Saludos, mi querido Checo. Ay, muchachos, me dejan en aprietos cada vez que me mandan palabras que no puedo decir al aire, ¿eh? Que digo, ¿cómo la disfrazo para no decir la palabra? Juan, buenos días.
4: Hola, chiquito, ¿qué tal? Buen día. Hola, Liz. Un saludito.
1: ¡Épale!
4: Y que tengas un excelente día.
1: Gracias.
5: Y un mexicano no dice.
4: Un mexicano no dice, dice, pues, ¿qué es lo que te voy a comprar?
1: Saludos, saludos, criaturilla del Señor. Sigue conectando con nosotros y platícanos, cuéntanos, échanos el chisme. Un mexicano no dice, está muy caro. Un mexicano dice,
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2: 8 de la mañana con 18 minutos. Es la música de José Queen, Jorge Medina y Calibre 50. Se llama Te Amo. Más buena música, buenos días.

0: Las 8 de la mañana, ya con 25 minutos, criaturillas del señor. Vamos a seguir saludando a aquellos que andan participando en la pregunta de esta mañana. Un mexicano no dice, está muy caro. Un mexicano dice... ¡Ay! A ver, ¿cómo dice? No le subí.
1: Hola, chico, buenos días.
0: ¡Buenos días!
1: A mí me ha tocado escuchar de que dicen, no está caro. Dicen, ya te quieres jubilar.
0: ¡Ándale! ¡Ándale!
2: Hola, chiquito, buenos días. Estamos escuchando desde Colinas de Plata y la respuesta es el ganso.
0: ¡Ay! ¡Ay!
2: Excelente y bendecido jueves.
0: No, pues ya, ya eso ya llovió, ¿verdad? Eso ya fue. Saludos también para mi queridísima Marilu. Dice, Checo, yo digo, ¿no sientes que le pierdes de pura chiripada, de pura casualidad? Saludos también para José Pablo Tobar. Muchísimas gracias por conectar con nosotros. Saludos también para Cami. Oiga, ¿qué creen que pasó? A ver, producción, échenme fondo para echar el chismecito. Es que me marcó Cami. Me marcó Cami a cabina y toda la cosa. Y entonces, pues, yo, mira, si me echan la plática en el teléfono en cabina, pues también me quedo ahí en el chisme, ¿verdad? El chiste es que Cami entra a las 8:30 de la mañana a la escuela.

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1: 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De andar corre y corre para la escuela, ¿verdad? Dice José, yo aplico la de hola, ya sin hambre, ¿cuánto ha de costar? Saludos también para mi buen Emanuel, hasta Tulancingo, Hidalgo. Muchas gracias por conectar con nosotros. Señor Evita, buenos días.
2: Hola, Chequito, hola, aquí yo.
1: Hola.
2: Un mexicano no dice que está muy caro, sino se dice, pues, ¿qué estás vendiendo, las perlas de la Virgen o qué?
1: ¡Hora! ¡Ángel!
3: Hola, Checo, buenos días.
1: Buenos días.
3: Un mexicano dice, es lo menos.
1: Mira, lo andamos regateando donde no debemos andar regateando, oigan. Dice por acá Ferchu, muy buen día. Se dice, pues, ¿a qué o qué sabe hacer? ¿Con qué se come? Y que luego hay lugares donde sí te quieren vender las cosas bien carísimas de París.
4: Hola, hola, Checo.
1: Buenos días.
4: Un mexicano dice, ya será lo menos.
1: ¡Uy!
4: Y es lo menos.
1: Y te dicen, sí.
5: Buenos días, Checo. Un mexicano no dice está caro. Un mexicano dice, solo estoy viendo, gracias.
1: Ándale. Rigoberto Hernández dice, Checo, un mexicano no dice está caro. Dice, ahorita regreso. Ahorita regreso, nomás voy aquí a un mandadito y ahorita regreso. Pero ya te dice el que anda vendiendo. Pero sí regresa, sí, ahorita regreso. 5 minutos. ¿Y saben qué es lo malo? Que hay gente que ya va a cerrar su changarro y te espera esos 5 minutos. O sea, cree en ti, en tu palabra. Y tú ni siquiera vas a regresar. No.
6: Con la niña no.
1: 8 de la mañana ya con 29.
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1: Son las 8 de la mañana con 31. Dice por acá, hola mi buen Checo. Un mexicano no dice está caro. Un mexicano dice ¿a qué hora cierran? Dice saludos para mi mami, la señora Doralicia Barajas Osorio, que te escucha en el barrio del Judío, Santiago Tlapacoya, de parte de su hija Delia y su yerno Leonardo Martínez, que la queremos mucho. Estamos escuchando acá en San Luis Potosí. Ándale pues, saludos.

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1: Ya son las 8 de la mañana con 35 minutos, criaturillas del señor. ¿Quién anda por acá? El super, super, super muñeco.
2: Hola, mi chico.
1: Buenos días.
2: Chitos.
1: ¿Cómo estás?
2: Una buena mañanita.
1: Eso.
2: Dios nos bendiga.
1: Gracias.
2: Jueves bendecido. Un mexicano dice: pues, ¿qué le comí?
1: Ay, ay, ay. Saludos, super muñeco. Eso.
2: Aplícale
1: los 400. Son las 8 de la mañana con 35 minutos. Saúl Jaguar y Gerardo Coronel. Luna.

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1: Las 8 de la mañana con 39 minutos, criaturillas del Señor. Oigan, saludos para mi buen Arturo hasta Nogales, Sonora, que ya anda conectando con nosotros y ya anda, trabaje, que más trabaje, y eso sí, escuchando Cristal 106.1 como debe de ser. Dice por acá mi buen Rigoberto Hernández, hola, muy buenos días, Checo. Oye, a ver si nos puedes mandar un saludo a todos los carpinteros que te andamos escuchando acá en Ciudad Sahagún. ¡Claro que yes! Ahí está el saludote bien especial para ustedes. A seguir disfrutando de la buena música de Radio Cristal Pachuca.

0: 17 minutos, serán ya las 9 de la mañana, criaturillas del señor. Vámonos con los últimos comentarios acerca del tema de este día. Un mexicano nos dice, está muy caro. Un mexicano dice, ¿cuánto es lo menos? ¡Ay, ese Oscar! Dice Dianito Yacheco, luego los mexicanos andamos diciendo, ¿y no le pierdes? ¡Ay, ay, ay! La señora Mela dice, muy buenos días, Cristal. Un mexicano no dice, está caro, dice, tiene sistema de apartado. Y quiero mandarle saludos a mis amores, que son mis nietos Noelia y Braulio, de parte de Doña Mela, acá de Zapotlán. ¡Eso! ¡Irá nomás, ¿Saben cuál otra andamos aplicando luego? La de achis achis, los mariachis. ¿Y mi cartera? ¿Dónde la dejé? O la de, y ya con ganas de vender, ¿en cuánto me la deja? ¡Ay, ay, ay! Oigan, pues así despedimos el tema de esta mañana, criaturillas del señor. Muchas gracias a toda la gente que estuvo conectando con nosotros. 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
0: Las 8 de la mañana, ya con 47 minutos. Es Montes de Durango. Se llama Si tú te vas. Ay, ay, ay.

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2: Saludos a mi queridísima Lupita, que ya anda conectando con nosotros. Y le mandamos un gran abrazo. ¡Feliz jueves!

0: Ya nos vamos, criaturillas del Señor. Que tengan un excelente y muy poderoso jueves. Que este día sea maravilloso, exitoso, muy poderoso. Y sobre todo, que aquellos que andan rodando las cuatro morenazas el día de hoy, mira, facturen demasiado, como debe de ser. Y si llega a haber un poquillo de tráfico, a cualquiera que ande por ahí, pues ya saben, no se me estresen, mejor súbanle a su radio, disfruten de la buena música del 106.1. Ya viene Ana Pao de 9 a 12 y de 12 a 3 Ale Ortega, yo regreso contigo en punto de las 3 de la tarde.
1: Wow.
0: Así que, criaturillas del Señor, llega el momento de
1: la rolita fresa del día.
0: Uy, uy, uy. Chécate nomás. Es la semana del mismísimo Alejandro Fernández. Hoy toca disfrutar de una canción que hemos escuchado con varios artistas, pero Alejandro Fernández le pone su sello. Se llama Procuro Olvidarte. Soy Checolalde, nos escuchamos al ratito. Buen provecho para aquellos que ya van a disfrutar de los sagrados alimentos. Adiós.

0: La rolita fresa del día.
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6: Las 9 en punto.
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1: Ya a las 9 de la mañana con 6 minutos y llega esto de Juanga con Vicente Fernández. Nada más, fíjate. Dupla perfecta la diferencia. Esta sí es de dolor. 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Buenos días.
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0: con 9 minutos. Buenos días, cristalitos. Qué gusto saludarnos en este ya jueves, previernes. Frase robadísima, pero me encanta. Previernes ya, y bueno, pues ya huele a fin de semana. Oigan, soy Ana Pao, tu cristalita, y me quedo contigo hasta el mediodía en esta primera mitad de mi día contigo. Feliz 14 de mayo, por cierto, si celebras algo, abrazo fuerte para ti, que lo disfrutes, que la goces y que nos cuentes, por favor, para que podamos unirnos a la fiesta, al menos a través de la radio. 771-718-4080, WhatsApp de Cristal. Ahí les va el tema de la mañana, porque luego, por estar platicando, se me va. Bueno, preocuparse en exceso. ¿Tú eres de los preocupones o preocuponas de la vida así en exceso? ¿Sabes que esto nos puede afectar? Hay que entender que no tenemos el control de todo, incluso lo que puede pasar en nuestra vida. Así que, te voy a dar algunos tips que nos pueden ayudar a relajarnos y a entender qué tanto nos afecta la preocupación. Si no te puedes ocupar, pues no te preocupes. ¿Va? 771-718-4080, WhatsApp de Cristal. Cuéntame qué tal eres tú y comienzo saludando. Hola, mi querida Isa, ¿cómo estás? Buenos días, que tu día esté lleno de bendiciones y momentos, bonitos momentos. Hola, mi hermosa y querida Ana Pao. Hola, ya listísima aquí escuchándote, disfrutando de tu compañía. Excelente jueves. Muchísimas gracias, Isa. Te mando un abrazote con todo cariño y muchas gracias por esa cenita que me trajiste ayer. Ah, no te pases. Gracias. Qué linda siempre. Hola, Freddy, ¿cómo estás, linda cristalita? Buenos días, que tengas un bonito jueves. Ya estoy en sintonía de Cristal 106.1 para disfrutar de tu agradable compañía. Que pases un día fabuloso y que los colores de la vida te llenen de alegría. Abrazo fuerte. ¡Qué padre! Hoy cada rayo de sol lleva tu nombre para iluminar el camino de este nuevo día. ¡Qué buena frase! Gracias, Freddy. Muchísimas gracias. Hola, Orlando, ¿cómo estás? Hola, buenos días, chiquilla. Dice Ana Pao, previernes. Cuídate mucho y que tengas mucho éxito. Sale, nos vemos más tarde. Adiós, diablo. Mi querida Yerim, buenos días. Bendecido jueves, mi cristalita favorita. Ya más cerca del fin de semana. Yeah, así es. Ya regreso con más. No te vayas. Estás en Cristal.
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0: Ya a las 9 de la mañana con 15 minutos. Esto se llama Llorando se fue. Es Jorge Mesa, aquí en el 106.1 Cristal. Oigan, la pregunta de hoy es: ¿tú sabes cuánto daño hace preocuparse en exceso? Te puede causar varios problemas de salud mental y física, ¿eh? Por eso es que vamos a hablar hoy sobre, pues, no solo lo que nos afecta preocuparnos, sino ocuparnos, sino que también cómo podemos relajar la mente para soltar un poco lo que no podemos controlar. Ya son las 9 con 15, estás en el 106.1 Cristal. Jorge Mesa, Llorando se fue.

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1: Esta canción es, bueno, buenísima para andar pidiendo que regresen a tu vida, pero con un gran ritmo. Es Vuelve. Ricky Martin, Tiny, Ángeles Azules, volviendo el clásico de Ricky Martin, todavía mejor.

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1: Ya son las 9:22, Luna. Esta es una canción de Ana Gabriel que han revivido y traído a este género musical. Gerardo Coronel y Saúl El Jaguar en el 106.1 Cristal.

Hola, gracias por estar en el 106.1 Cristal, 771-718-4080. Gracias por la compañía. Oigan, mis queridos cristalitos, el día de hoy vamos a hablar de cómo el preocuparnos en exceso de verdad nos puede traer problemas. Sabemos de sobra que la mente tiene un poder sobre nuestro cuerpo. No es magia, ¿eh? Es mente sobre materia. Simplemente es, pues ya, el poder de la mente en tu cuerpo, llegando incluso a causar enfermedades. Así puede pasar cuando, por ejemplo, estamos en exceso preocupados. En exceso preocupados por el futuro. ¿Sabes que te puedes enfermar con tanta preocupación? Puedes tener ataques de ansiedad. Puedes tener muchas cosas que vas alterando, como tu ciclo de sueño, tu alimentación. Obviamente todo esto va perjudicando, a tu cuerpo. Y es que hay pruebas sólidas que indican que nuestra preocupación forma parte de un sistema complejo que involucra nuestro nivel de estrés y nuestras emociones más perturbadoras, comprometiendo así nuestra función inmunológica, que es la que nos protege de las enfermedades, y aumentando el riesgo de padecer alguna. Quiero decirte que obviamente la preocupación aumenta la duración total del efecto del desgaste que tiene el estrés en tu cuerpo. O sea, te das en la torre por donde quieras verlo. La preocupación crónica y el estrés emocional pueden desencadenar una serie de problemas de salud, y la verdad es que a veces no nos damos cuenta, le echamos la culpa a todo y no nos damos cuenta que podemos tener varias de estas reacciones que te voy a decir en el siguiente bloque por preocuparnos en exceso. Regreso

0: Íntimamente, Marc Anthony. Este sábado a las 7 y repetición domingo 10 de la mañana. Solo en
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9: 9 de la mañana con 30 minutos, son de vainilla, esto se llama amor. Oye, ¿tú eres preocupón o preocupona en exceso? Cuéntame, por favor, quiero saber. 771-718-4080 es el WhatsApp de Cristal. Yo te voy a dar unos tips durante la mañana de este jueves para que podamos relajarnos y soltar. Ahorita te voy a decir síntomas de cuando la preocupación excesiva ya te está afectando físicamente. 9 con 30.
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0: ¿Qué? ¿Ya se acabó? Bueno.
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2: Cardenales de Nuevo León y esta canción que dice Hasta que amanezca. 771-718-4080 es el WhatsApp de Cristal. Gracias por la compañía, gracias por estar aquí, mis queridos cristalitos. Les mando un abrazote. Y bueno, pues mi querida Tere, ya estoy tomando tus datos, para el registro 936.

0: Ya a las 9 de la mañana con 39 minutos. Qué bueno que estás acá, qué bueno que sigues acompañándonos a través de 106.1 Cristal. Vamos a ver quién más anda por acá saludando. Buenos días, ¿cómo estás, mi querido Lalo Flores? Excelente jueves. Bueno, buenos días por la mañana, excelente jueves, ya casi llegando al fin de semana. Ya casi. Hola, Daniel Díaz, ¿cómo estás? Buenos días y gracias por las imágenes siempre lindas que nos mandas. Feliz jueves. Dice, buenos días, que nunca te falten ganas de empezar de nuevo ni motivos pequeños para sonreír. Qué bonito, muchas gracias y qué lindo video también, muchísimas gracias. Hola, ¿cómo estás, mi querido César Saldívar? Excelente previernes, Pao. Un nuevo día y una nueva oportunidad. Que tengas un maravilloso y día lleno de energía positiva con mucha buena vibra. Que así sea. Feliz jueves. Y ya habiendo hecho la saludación, dispongámonos a disfrutar y acompañar nuestras actividades con la siempre amable y grata presencia. Gracias, César, de la incomparable, inigualable y obvio, la mejor voz cristal. Muchas gracias, del mundo mundial. Hola, sobre la pregunta, no siempre lo demuestro, pero creo que sí llego a ser preocupón, aunque no más allá de lo necesario, y trato de mantener la calma y transmitírselo a los demás cuando algo no está marchando como lo esperábamos, ¿ok? 1028 Elbarras, ¿cómo estás? Que hoy sea el inicio de un día maravilloso para cada uno de nosotros. Bendiciones, buenos días, gracias. Hola, Enrique, ¿cómo estás? Buenos días, dice, muy buenos días, Ana Pau, saludos, acompañándote en tu primer y segundo turno, ¿cómo ves? Muy bien, me encanta esa idea. Hoy es un gran día porque hay 5 sentidos y uno de ellos el auditivo, que da un gusto escuchar una agradable voz. Ay, Ana Pau, muchas gracias. Gracias. Esto que me está diciendo de la canción de Tears for Fears, me lo estás preguntando, o si me estás pidiendo esta canción, no tenemos canciones en inglés, pero si me estás preguntando, entonces pregúntame, o no sé. Hola, Toño Pacheco, buenos días, Ana Pau, bendiciones. Le puedes mandar un saludito a Alberto Mercado Pacheco con motivo de su cumpleaños. Bueno, entonces regresamos con las mañitas ahorita para él en un minutito. Y déjenme decirles que algunos efectos de la preocupación, aguas, hay que ponerle atención. Respiración rápida, boca seca, latidos cardíacos acelerados, sudoración excesiva, se te dificulta respirar, puedes tener temblores, espasmos, fatiga, tensión muscular, energía nerviosa, dificultad para tragar, mareo, dolores de cabeza, no te pases, incapacidad para concentrarnos, irritabilidad, dolores musculares y náuseas. Todo esto por la preocupación excesiva. ¿Te ha pasado? Ya regreso.
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0: Buenos días, 9:44. Gracias por acompañarnos a través del 106.1 Cristal. Te quiero mandar saludos con todo cariño. Hola, ¿cómo estás, Jorge? Bienvenido. Gracias por acompañarnos en el 106.1 Cristal. 9:44, La Flaca.
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1: Banda de Renovación llega con esto que se llama Todo Que Ver. 771-718-4080 es el WhatsApp de Cristal. Manda tus saluditos. Aquí los recibimos con mucho gusto. 948.

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1: Llega la original banda de Limón, Derecho de Antigüedad. Gracias por estar en el 106.1 Cristal, 771-718-4080. Hola Arturo, ¿cómo estás? Dice, buen día, pásala bien. Saludos desde Nogales, Sonora. Hola.

0: la mañana ya con 57 minutos. Gracias por acompañarnos. Osvaldo, ¿cómo estás? Buenos días.
1: Hola, Ana Paola.
0: Hola, buen día.
1: Feliz jueves.
0: Igual para ti.
1: Para ti y para todos los cristalitos.
0: Muchas gracias, Osvaldo. Saluditos. Hola, Manuel, ¿cómo estás? Buenos días. Me dice Ana Pao, buenos días. Bendecido jueves a la voz más hermosa de la radio. Ay, muchas gracias. Que cuando hablas es como si le pusieras azúcar al día. ¡Ay, qué bonito! Que este hermoso jueves llegue lleno de luz, paz y nuevas oportunidades y que cada paso que des hoy esté guiado por bendiciones y momentos que llenen tu corazón de alegría. Hoy es un regalo. Respira profundo, sonríe y confía en que cosas bonitas están por venir. Que así sea, por favor, que así sea. Muchísimas gracias por eso. Hola, ¿cómo estás, José Luis? Dice que tu día esté lleno de alegría, sonrisas y muchas cosas bonitas. Hola, Ana Pau, excelente día. Saludos, que tengas un excelente día y nunca olvides sonreír. Atentamente, tu amigo José Luis. Buenos días, José Luis, te mando un abrazo. Muchas gracias por la compañía. Andrés Norberto, ¿cómo estás, Andrés? Hola, Anita, hermoso, bonito día. Hola, Anita hermosa, bonito día. No hay que ser tan preocupones. La vida es muy bella y muy corta para desperdiciarla en preocupaciones. Si el problema tiene solución, ¿para qué te preocupas? Y si el problema no tiene solución, pues ya, ¿para qué te preocupas? Sí, pero mira, díselo a la mente mundana y humana que somos todos. En la siguiente hora, a las 11 de la mañana, les voy a contar cómo podemos dejar de preocuparnos por cosas que no podemos controlar. Tengo más saluditos, ¿va? Así que no te vayas. Hola, Ismael Fonseca, ¿cómo estás? Buenos días. Dice, hola, guapurita Ana Pao, bendecida mañana, chica del tatú. Vamos a darle el trabajo con tu compañía, es más leve el tiempo. Gracias, excelente jueves. Ya regreso a Memorias de Cristal.
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1: Buenos días, cristalitos. Aquí comenzamos Memorias de Cristal. Y lo vamos a hacer con María Conchita Alonso, entre la espada y la pared. Buenos días.

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1: Bueno, pues ahorita regresa María Conchita Alonso, Rosas Blancas, aquí con los Yonix en el 106.1 Cristal.
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1: Buenos días, Cristal. Gracias por acompañarnos aquí en Memorias de Cristal. Esta canción se llama Así Nacemos. Es Julio Iglesias. Disfrútalo en Memorias de Cristal 10:06.

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1: Buenos días, Cristal. Llega José Luis Perales y te vas.
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0: 10 de la mañana ya con 14 minutos. Muchísimos saludos para ti que nos dejas acompañarte donde quiera que vas. Hola, Roberto Quintanar. Saludos, Ana Pao. Buen día. Cada mañana es un nuevo mundo de colores. Maravilloso día. Me encantó. Muchas gracias. Hola, ¿cómo estás? Antonio Pacheco dice... ¿me puedes regalar un saludito para Alberto porque está en la escuela? Claro que sí, ahorita lo vamos a pasar al aire, ¿eh? No creas que se me ha olvidado. Hola, saludos para la familia Estrella Palafox, muchas gracias. Ana Pao dice, me hiciste recordar a mi papá, no por la canción, es más porque era la música que él escuchaba con la que nos levantaba los domingos. ¡Qué bonito! Muchísimos saludos y gracias por este mensajito, terminación 57, no tengo tu nombre, pero bueno. De eso se trata Memorias de Cristal, de llevarte al pasado y de recordar cosas bonitas. Seguimos aquí en Memorias de Cristal en el 106.1.
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0: Diez con 17 minutos llegan los babies como un duende. Gracias por estar en Cristal.

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1: 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Dos para Isabel con José José. 106.1.

0: Ya a las 10 de la mañana con 29 minutos. ¡Qué canción, Janet! Frente a frente. Gracias por acompañarnos aquí en el 106.1 Cristal. Y bueno, pues te invito a que sigas mandando tus saluditos. 771-718-4080. Hola, Octavio. Dice, hola, no puedo que tengas feliz jueves. Aquí andamos rodando las morenas y escuchando tu hermosa voz. Muchísimas gracias por eso. Como siempre, les mando un saludote. Gracias. También te mando un saludo, Bella. Hola, buenos días. ¿Cómo estás? Lindo día. Saludos, Pau. Lindo día también para ti, Bella. Que tengas muy, muy bonito jueves. Hola, Darío Estrella. Te saludo desde el Saucillo. Arriba los tuzos, dice. Ok, 10:30.
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0: Llegan las hermanas Gil, Gloria y Noemi Gil. Esta canción dice, es tan difícil quererte. Gracias por acompañarnos en el 106.1 Cristal.
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1: Llega Bronco a Memorias de Cristal y esto que se llama Por Retenerte. Gracias por acompañarnos aquí en el 106.1 Cristal.

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2: Emanuel y es

0: Esto que se llama Quiero Dormir Cansado. Gracias por acompañarnos. Hola Martín, buenos días. Saluditos para ti. Gracias por la compañía. Muchos saludos también para Alex, allá en San Martín de las Pirámides, en el Estado de México. Buenos días.
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1: Llega Karina y esto que se llama Oh Carol. Buenos días, Poncho. Que tengas excelente día. Gracias por estar en Memorias de Cristal.

0: las 10 de la mañana con 45 minutos. Muchas gracias por acompañarnos. Hola, Gregorio. Buenos días, feliz jueves. Que tengas excelente día lleno de bendiciones. ¿Me puedes mandar un saludo para Isabel López, porfa? Gracias. Claro que sí, ahí está el saludito para Isabel López, con mucho gusto. Hola, Polita. Dice que este día esté lleno de bendiciones para ti y todo tu equipo. Gracias por alegrarnos el día. Soy Polita. Ay, qué bonito saludo. Hola, ¿cómo estás, Guillermo? Memo. Buen día.
1: Hola, hola, hola, hola, Ana Pao.
0: Hola, mi amor.
1: Recibe un cordial saludo de aquí, de tus amigos, el Chino y el Grillo Mix, en Las Tortas, la 11 de julio.
0: Ay, saludos.
1: Como siempre, aquí todos los días escuchándote.
0: Gracias.
1: Esperando ya la hora de las 10 de la mañana.
0: Eso, ya estamos.
1: Quiero nos envíes un cordial saludo aquí para Las Tortas, la 11 de julio, de parte de Grillo Mix. Que tengas un lindo día. Bye, bye.
0: Gracias, adiós, Memo, saluditos. Octavio Espinosa, hola, Ana Pao, ¿cómo estás? Feliz jueves. Igual feliz jueves para ti, muchas gracias. Horacio, hola, saludos y excelente día. Siempre positivos, dice la frase. Deja que las cosas fluyan, porque en esta vida esperas lo que no pasa y pasa lo que no esperas. Qué buena frase. Seguimos en Memorias de Cristal.
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7: Llega Miguel Gallardo y esto que se llama Muchachita. Buenos días, estás en Memorias de Cristal.

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1: 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Llegan los Freddys, esto se llama El Primer Tonto. Gracias por acompañarnos aquí en Memorias de Cristal. Buenos días, feliz jueves. 106.1

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1: Llega Pimpinela con un nudo en la garganta.

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mañana con 3 minutos. Típico clásico es el mimoso a través del 106.1 Cristal. Oye, la pregunta, ¿tú eres preocupón? ¿Eres preocupona? ¿Hay consecuencias que pueden tener tu salud? Ya te conté algunas en la primera hora que estuvimos juntos, pero ahora te voy a decir cómo podemos hacer para bajarle tantito a la preocupación. Las 11:04. Buenos días, Cristal.

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2: Ya a las 11 de la mañana con 10 minutos. Gracias por acompañarnos en el 106.1 Cristal. Y obviamente, bienvenidos todos y gracias por dejarnos acompañarles como siempre a través del 106.1 Cristal. Tengo saluditos, me dice Horacio. Saludos, excelente día, siempre positivos. Esta frase ya se las había leído hace ratito, pero ahí va de nuevo. Deja que las cosas fluyan porque en esta vida esperas lo que no pasa y pasa lo que no esperas. Así, tal cual. Muchísimas gracias, Horacio. Te mando un saludote. También le quiero mandar saludos a Alfredo, que está comunicándose con un audio, como siempre. Darío Estrella, te mando un saludote, que dice que no dije, a ver, ahí te va. Darío Estrella, te saludo desde el Saucillo, dice, arriba los tuzos, y yo hasta dije, bueno. Bueno, saludos. Ahí está el saludito, ahora sí, completito. No, bueno, siempre estuvo completo. Hola, Alfredo.
3: Hola, Pau, buenos días.
2: Buenos
3: que
2: días.
3: Que tengas un lindo y bendecido día.
2: Tú también, gracias.
3: Aquí andamos reportándonos, escuchando este lindo y excelente programa.
2: Muchas gracias.
3: Y presumiéndote el desayuno del día de hoy.
2: Venga, quiero saber.
3: Unos ricos tamales de chala.
2: Ajá.
3: Con un rico cafecito de olla.
2: Wow.
3: ¿Gustas?
2: Muchas gracias. Yo creo que, pues sí, tal vez el tamal a esta hora ya no, porque ya desayuné, pero el cafecito, cómo no. Buen provecho. Hola, dice, buenos días. Saludos, aquí escuchándolos como todos los días, muy lindas canciones, dice Cucho. Saludos, Alex, ¿cómo estás? Qué bonita flor. Hola, señorita, saludos de San Martín de las Pirámides, Estado de México. Un fuerte abrazo, es un placer escucharte. Soy Alejandro. Alejandro, saludos a ti hasta ese hermoso lugar de nuestro país, en San Martín de las Pirámides. Bueno, no tan lejos, ¿verdad? Un poco cerquita, pero bueno. Hola, ¿cómo estás? Mi querida Isabel Sánchez dice, y sobre tu tema soy un poco preocupona, trato de no serlo porque me provoca colitis nerviosa y sufro. Y es que es justo lo que te digo. Así es como terminamos, pues, lastimándonos por dentro. O sea, sin lugar a dudas, sí, nos hacemos mucho más daño del que pensamos, muchísimo más daño del que pensamos. Así que, de preferencia, trata de calmarte, mi querida Isa. Oye, tengo unas mañanitas que me están pidiendo por acá, así que... Muchísimas felicidades con todo cariño para Alberto Mercado Pacheco, con motivo de su cumple, dice, él nos escucha en Epazoyucan, de parte de Antonio Pacheco. Feliz jueves, Ana Pao. Saludos con todo cariño para Alberto Mercado Pacheco. Muchos, muchos saludos, mil felicitaciones, que la pases increíble, que disfrutes mucho y que se te cumplan todos y cada uno de tus deseos, Alberto. Feliz cumpleaños de parte de Toño Pacheco. Feliz cumpleaños y feliz vida. Bueno, pues ahí está el saludito y muchísimas gracias por dejarnos estar contigo a través del 106.1 Cristal. Bueno, pues dicho esto, ya seguimos con obviamente buena música más adelante, así que no te despegues. Regresamos con más del tema y obviamente más saludos aquí en el 106.1.
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2: 11:17 es Montes de Durango. Esto se llama Si Tú Te Vas. Gracias por estar en Cristal
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1: 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Llega Samurai, esto que se llama Un Día Sin Ti. Gracias por acompañarnos a través de 106.1 Cristal. Oye, hay que hacer algo para evitar preocuparnos de más. ¿Qué podemos hacer? Ahorita te cuento. Quédate conmigo en el 106.1 Cristal.

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1: Ya a las 11:23, oigan, ya vienen mañanitas, en unos minutitos para alguien especial. Hola, buenos días, Joaco, ¿cómo estás? Bienvenido a Crisal.

0: Ya a las 11 de la mañana con 26 minutos. Gracias por acompañarnos a través del 106.1 Cristal. 771-718-4080 es el WhatsApp para que te pongas en contacto con nosotros, porque siempre nos da muchísimo gusto saber de ti. Gracias por estar acá compartiendo con nosotros. Y fíjate que tengo unas mañanitas pendientes que me está pidiendo. Espérame, producción. Pero bueno, ya, lánzame las mañanitas, por favor. Muchísimas felicidades, con todo cariño, dice, para mi esposo Genaro, que hoy es su cumpleaños. Estamos desayunando juntos de parte de Ana, su esposa. Dile que lo quiero mucho, mucho. Y bueno, nosotros deseamos, Genaro, que la estés pasando increíble, que disfrutes mucho, que la vida te llene de cosas bonitas, que tu esposa te apapache hoy muy lindo y que se te cumplan todos los deseos que haya pendientes en tu corazón. Genaro, feliz cumpleaños y feliz vida para ti. ¡Woo! Será feliz. Muchas, muchas felicidades. ¡Felicidades! Abrazo fuerte. Y bueno, dicho eso, regresamos con saludos. Y bueno, vamos a ver quién más anda por acá. Hola, mi querido Ángel Vergara, ¿cómo estás? Buenos días. Te escuchamos. Ay, ay, ay, acá está. Hola, buenos días.
1: Hola, Lita, un excelente bendecido jueves. Pues aquí andamos, como cada mañana. Tarde, pero sin sueño. Chaparritos y orejones, presentes y pendientes. Esperando que todo muy bien en la cabina de control. Y un cordialito saludo y un fuerte abrazo para todos. Muy buenos días, casi tardes.
0: Casi tardes, pero todavía nos falta un ratote, todavía nos falta un ratote. Muchas gracias también. Hola, Héctor, ¿cómo estás? Buenos días, te escuchamos.
2: Hola, Pau, ¿cómo estás? Muy buenos días.
0: Buenos días.
2: Ya vamos para Ixmiquilpan.
0: Que te vaya bien.
2: Copiloto.
0: Yeah.
2: Y afortunadamente estás aquí conmigo. Muchas gracias, bonito día a todos.
0: Gracias. Saludos. A ti, Héctor.
3: Hola, Ana Pau. Híjole, hola. El tema que estás hablando, fíjate que yo también soy bien preocupón. Yo desde niño era así. Y de hecho,

0: Íntimamente, Marc Anthony. Este sábado a las 7 y repetición domingo 10 de la mañana, solo en
1: Para reducir y disminuir este tipo de estrés, es fácil decirse a sí mismo, déjalo ir y deja de preocuparte por las cosas que no puedes controlar, pero obviamente no es fácil. Cuando notes que algo te preocupa y no lo puedes controlar, concéntrate en lo que sí puedes controlar y arregla eso de manera inmediata para calmar un poco esa ansiedad que te provoca esta preocupación extrema. Ya regreso.
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Hola, buenos días. Saludos, Petrita. Dice, hola, Lopo. Un abrazo lleno de bendiciones infinitas para ti y todos los que colaboran en Radio Cristal 106.1. Gracias, abrazo. Y Memo, saludos allá a las tortas en la 11 de julio. Que les vaya súper bien el día de hoy. Y gracias por siempre, siempre tener Cristal. 11:39. 106.

0: Ya a las 2 de la mañana con 42 minutos. Gracias por acompañarnos. Hola, mi querido Antonio Hernández. Dice, hola, un favorzote, saludo y una felicitación por ahí para mis hijos que anoche me informaron, ¿qué crees? Que uno terminó la prepa y el otro la universidad. ¡Aplauso! ¡Muy bien! Y que sigan adelante echándole ganas. No, pues bueno, felicidades por eso, Toño Hernández, que así sigan. Fíjate, la prepa y la universidad, ¡qué maravilla! Que así continúen. Muchas gracias. Mi querido Manuel Charmín, ¿cómo estás? Vamos a poner un pedacito de tu audio porque está un poco largo, pero...
1: Hola. Buenos días, Ana Polita. Muy buen, estás? Excelente día. Jueves. Mira, aquí estamos con todo. Sí, escuchando tu gran programación, ¿verdad?
0: Gracias.
1: Bonita música y todo, acá bien relajados, trabajando y escuchándote. Sí, mira, aquí estamos. Un saludito a ti, como siempre, a ti, gracias. A toda tu cabina. Sí, gracias por escucharnos.
0: Gracias
1: este
0: a ti.
1: Jueves. Sí, mira, tocante lo de preocupón, pues claro que todos somos.
0: Un poco,
1: todos
0: sí.
1: Somos, todos
0: mucho.
1: Somos, todos nos preocupamos por alguien, ¿sí? Sí, claro que sí, cómo no nos vamos a preocupar por alguien, pero mira, pues, como quiera, pues hay que echarle muchas ganas,
0: Hay que echarle muchas ganas, exacto. Hola, mi querido Beto, ¿cómo estás? Hola, Pau. Dice, bueno, estoy aquí saludándote desde mi negocio. Ahora eres quien nos acompaña a diario allá en la herradura y el mini super. Oye, qué buena onda, Beto. Te mando un abrazote y muchas felicidades por eso. Y siempre digo que Beto fue el primer radioescucha que me llamó cuando llegué aquí a Pachuca. Allá por el 2013, más o menos. ¡Ay, qué bonito, Beto! Te mando un abrazote y mucho éxito, mucho éxito. ¡Qué bonito está! ¡Qué bonita está la imagen que me mandas! ¡Hola, mi querido César! Dice, también soy más dado a analizar posibles soluciones hablando de preocupones antes de arrebatarme y precipitarme a tomar decisiones. Solo necesitas dos palabras para superar tu día a día. Hakuna Matata. Sin preocuparse es como hay que vivir. Eso sería genial. Muchísimas gracias. También te mando un saludo, Elena. Abrazo fuerte, fuerte, fuerte para ti. Muchas gracias por todo. Hola, Jesús, ¿cómo estás? Saluditos. Quédate aquí del 106.1 Cristal. Regreso a la recta final.
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1: Aniceto Molina y esto que se llama El Diario de un Borracho. Hola, saluditos a todos. Leonardo dice: hola, Napa, ojalá alcances a leer mi WhatsApp. Saludos a todos, bonitos. Bonito día y en especial a ti. Muchas gracias. Sí, sí lo logré. Gracias, Beto, que dice: mira, escuchándote en línea. Muchas gracias, Beto, allá en su mini super. Gracias. Te mando muchos saludos también. Hola, Memo, buenos días. Ahorita te saludo.

0: Hola, ¿cómo están? Muy buenas, buenos días todavía. Ya nos estamos despidiendo, mis queridos cristalitos. Pero antes quiero mandar un saludito con todo cariño. Dice, felicitaciones para Pati Olvera de Grupo Ausberg. Muchas felicidades de parte de sus cuatachos. Pati Olvera de Grupo Ausberg, que te la pases increíble, bonita vida. Feliz cumpleaños y feliz vida, Pati. Muchas felicidades. Ahí está el saludito y bueno, después de este saludito, venga, tengo más saluditos. Saludos, Jesús. Hola, ¿cómo estás, Memo? Dice, hola, Pau, saludos cordiales aquí desde mi taxi 04 y escuchando la mejor voz. Ay, qué bonito. Gracias, Elena, te mando un abrazote también. Juaco, ¿cómo estás? Dice, esta imagen que me mandas, si sufres injusticias, consuélate porque la verdadera desgracia es cometer las Pitágoras. Sin lugar a dudas. Anda, Pau, feliz jueves. A mí lo único que me preocupa es no escuchar tu linda voz todos los días. No, hombre, muchas gracias, Beto, ya vi que nos escuchas en línea y con tu bocina a todo lo que da, eso me encanta. Hola, Freddy, ¿cómo estás? Adiós, Cristalita, que te vaya bien hasta la tarde, cuídate y no dejes de sonreír. Hola, dice, sobre el tema, buen día, pues que te cuento que yo ando cargando unas preocupaciones y un estrés, lo que ha hecho que padezca de estrés constante y traigo una contractura que ya no puedo con ella, de verdad, hay ocasiones que yo misma me digo que ya no me tengo que preocupar porque, pero es imposible, ya son las preocupaciones sí me pegan muchísimo y de verdad es difícil tratar, estar tranquila de esto. Tengo aproximadamente 2 años. Imagínate nada más lo que te andas causando, Anónimo. Relájate, ¿verdad? Suena fácil decirlo, yo lo sé, pero tienes que intentar hacer cosas que te ayuden a controlar el estrés. Si no puedes controlar cosas, entonces trata de solucionar lo que sí puedes controlar. Por ejemplo, no puedes controlar cómo te trata alguien, pero puedes controlar cómo reaccionas ante esa persona. Prueba otras estrategias para reducir el estrés, el ejercicio, el consumo de productos saludables, dormir lo suficiente, meditar, practicar yoga, centrarte en el presente. Toma algunas respiraciones lentas y profundas cuando te sientas estresado y parece tontería, pero dite todos los días afirmaciones positivas. Y te juro que en un día, te las vas a creer. Va, mis cristalitos, ya los dejo porque ya viene mi querida Ale Ortega, listísima, listísima como siempre para llevarte las siguientes 3 horas. Así que bueno, hola, dice Pau, saludos a la Miss Susan de la Escuela Distribuidoras Nissan de parte de sus alumnos del segundo, que la quieren mucho. Ah, ok, bueno, pues saludos para ella. Ya me voy a ir así, cuídense mucho. Adiós.
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11: Señor Jesús, al celebrar a San Matías podemos pensar un poco que para ser tus discípulos tenemos que tener un contacto directo contigo, un encuentro que confronte nuestra vida con la propuesta que nos haces. Este encuentro se realiza en la vida ordinaria, escuchando tu palabra, conociéndote en tus hechos, a través de los evangelios, haciendo oración, reconociéndote en los hermanos, amándote en los pobres. Es un encuentro personal contigo, si no, no nos podremos ser tus discípulos. Pero además de conocerte, debemos mantenernos fieles a tu palabra. Muchos te conocieron y escucharon tus palabras, pero en el momento difícil prefirieron alejarse de ti. Danos el don de ser siempre fieles.
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0: Reina del cielo, alégrate, aleluya.
1: Porque Cristo, a quien llevaste en el seno, aleluya.
0: Ha resucitado según su palabra, aleluya.
1: Ruega al Señor por nosotros, aleluya.
0: Oremos. Oh Dios, que alegras el mundo con la resurrección de tu Hijo, nuestro Señor Jesucristo, concédenos por la intercesión de la Virgen María, su Madre, llegar a las alegrías de la eternidad, por el mismo Cristo nuestro Señor.
1: Amén.
0: Gloria al Padre, y al Hijo, y al Espíritu Santo. Ángel de Dios, que eres mi custodio, ya que la soberana piedad me ha encomendado a ti, ilumíname, guárdame, rígeme y gobiérname.
1: Amén.
0: Que el auxilio divino permanezca siempre con nosotros.
1: Amén.
0: Y la bendición de Dios Todopoderoso, del Padre y del Hijo y del Espíritu Santo, descienda sobre ustedes y les acompañe para siempre.
1: Amén.
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4: 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Ya son las 12 de la tarde con 3 minutos. 12 de la tarde con 3 a través de Cristal 106.1. Tenemos pregunta del día, chiquillos. ¿Cuál es la carencia de tu infancia que crees te marcó más? ¿Cuál es la carencia de tu infancia que crees que te marcó más? Compártelo conmigo al 771-718-4080 y súbele a tu radio.

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1: Ya son las 12 de la tarde con 8 minutos, 12 de la tarde con 8 a través de cristal. Gracias, como siempre, mi querido Freddy, por estar en sintonía. Dice Ale, que tengas bonito jueves. Me quedo contigo hasta las 3 de la tarde. Gracias por estar en sintonía.
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0: 12 de la tarde en punto, chamacos. Ahora sí, muy pero muy buenas tardes, gente chula, de bonita, hermosa y preciosa. Bienvenido, bienvenida.
1: Mi nombre es Alejandra Ortega, recuerda que te acompaño, estoy contigo hasta en punto de las 3 de la tarde. Y ya tenemos pregunta del día de hoy. Quisiera saber cuáles son aquellas cosas que marcaron tu infancia y definieron, por supuesto, esta nueva temporada en tu vida. Por acá mi querido Toño Hernández dice, Ale, buenas tardes. Respecto a la pregunta del día de hoy, lo que a mí más me marcó fue la carencia de ropa y de zapatos. Y es que efectivamente todos en nuestra vida tuvimos carencias, algunos carencias económicas, algunos carencias, pues no sé, de cosas, ya lo decía por ahí mi querido Toño, zapatos, ropa, pero otros más tuvimos ausencia de cariño. La infancia es una etapa de las más importantes de la vida, que tiene tanto un impacto positivo como negativo en cada uno de nosotros. Así es que es importante saber o conocer qué es aquello que nos mueve en este mundo. La línea telefónica está abierta para ti, 771-718-4080. Vamos a comenzar la pausa comercial y regresamos con más. Son las 12:13.
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1: 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Gracias a mi querida Lupita por compartir con nosotros. Me decía Ale, de verdad, para mí no tener a mis padres me marcó más que cualquier otra cosa, que cualquier otra, pues, carencia material.

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1: Gracias a la bellísima Angie que dice: Ale, yo me siento muy agradecida. No tuve carencias y ahorita en la actualidad entonces no tengo obsesión con, por ejemplo, algo como algunas personas dice, que se obsesionan con zapatos, con perfumes, con tenis.
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0: Ya son las 12 de la tarde con 27 minutos. 12 de la tarde con 27, chiquillos. Estamos platicando de estas cosas que marcaron nuestra infancia. Fíjate que las experiencias negativas en esa temporada influyen sobre nuestra personalidad. Tanto en la adultez pueden emerger en forma de patología y síntomas como el estrés, la ansiedad o el resentimiento social, sin que el propio afectado sepa que es causa de un hecho del pasado que todavía no hemos superado, que todavía no hemos gestionado. Por acá dice, Ale, buenas tardes, ¿cómo estás? ¿Podrías ponerle un pedacito de las mañanitas, por favor? A mi hijo David, que el día de hoy cumple 17 añitos. Los escuchamos acá en la pila y le voy a poner, cómo no, tres pesos de mañanitas a mi querido David, que cumplas muchos, pero muchos años más, que seas muy bendecido y que la pasen en grande en compañía de papá. Tengo un duendecillo el día de hoy aquí moviéndole, picándole y todo lo demás. Dice por acá mi querida Blanca Estela, Ale, buenas tardes. Dice, mis carencias de niña fueron muchas, entre ellas nunca supe que fue festejar un cumpleaños, por eso yo trato de darle todo a mi hija, lo mejor, dice, porque se siente bien feo que cuando uno pedía algo, nunca había dinero. Te mandamos un beso y un abrazo bien grandote, mi querida Blanca Estela, y es momento ahora sí de ir a la pausa comercial. No le cambies, quédate en Cristal.
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0: Ya son las 12:39, 12:39 a través de Cristal 106.1. La pregunta del día es, ¿cuáles son aquellas cosas que marcaron tu infancia? Compártelo conmigo al 771-718-4080. Y bueno, ya leíamos por ahí este mensajito de mi querido Jimmy que dice que pues no lo dejaban jugar con los vecinos, si llegaba tarde lo castigaban y no le daban de comer. Una infancia pues bastante complicada. ¿Y por qué te estoy platicando sobre esto? Fíjate que las experiencias negativas en la infancia influyen en la personalidad. Al fin de ayudar a las personas que pudieran haber vivido eventos traumáticos siendo niños, el día de hoy vamos a platicar precisamente características de ciertas huellas que nos dejó el haber tenido una infancia dolorosa. No hay duda de que la infancia es una de las etapas más vulnerables y determinantes de nuestra vida. Todas las impresiones físicas y psicológicas que se reciben durante los primeros años de vida dejan una huella en nuestra personalidad para bien y para mal. La marca de aquello que nos dolió, la marca de aquello que nos hizo felices, pues ¿qué crees? Que sigue estando presente muchas veces en la vida adulta. Pero ahorita seguimos platicando de eso. Me voy a ir con un par de mensajitos. Dice, buenas tardes. Para mí fue el amor de mi mamá de lo que más carecí. Ahora de adulta me ha costado mucho aceptar ese cariño que hoy demuestra para conmigo, ya que todavía, aun cuando era adolescente, no lo había. Así que entonces me escapé, decidí irme con el novio y hacer mi vida. Hoy en día hace o trata de hacer lo que nunca hizo y que tampoco demostró por mí. Y no sabes lo que me ha costado recibirlo ahora. Te mandamos un beso y un abrazo. Gracias, de verdad. Gracias por compartir esta historia. Dice por acá, Chaparita, buenas tardes, comadre. De niño lo que más me marcó fue el cinturón de mi papá y la chancla de mi mamá. Eso me marcó feo, feo. Muchas gracias, mi querido Andrés Norberto. Es momento de ir nuevamente a la pausa comercial.
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1: Ya son las 12:47, 12:47. Dice por acá, excelente día. En lo personal, tuve todo tipo de carencia, pero lo que me marcó fue la falta de atención y de amor. Te mandamos un beso y un abrazo, preciosura. Es Abeja Reina, la original, Banda Limón.

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1: Ya son las 12 de la tarde con 51 minutos, 12 de la tarde con 51. Dice por acá mi querido Ricardo Flores, para mí lo que más ha marcado mi vida es perder a mi mamá y a mi papá. Gracias por estar en sintonía.

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1: Ya son las 12 de la tarde con 55. 12 de la tarde con 55. Fíjate que la psicoterapeuta licenciada y especialista en recuperación de traumas infantiles, Anna Wright, afirmó que hay ciertas señales que nos dicen que efectivamente tú traes un dolor de la infancia arrastrando o cargando hasta que llegas a tu vida adulta. Y entonces yo te voy a platicar precisamente de estos estados de ánimo, de estas señales precisamente que te pueden decir, que te pueden señalar que es momento probablemente de buscar ayuda. Tu estado de ánimo cambia con facilidad. Una señal inequívoca de una niñez difícil que influye todavía en tu presente ahora como adulto es que tus emociones están en descontrol. Toda persona puede sentir un amplio rango de sentimientos que cambian de acuerdo a las situaciones. Pero una persona que es dueña de sí misma, sabe controlarlas, sabe manejarlas con tranquilidad. Así es que si tú sientes que no puedes controlarte cuando estás enojado, cuando estás adolorido, cuando estás contento, cuando te duele algo, pues déjame decirte que es momento de buscar ayuda. Me voy a ir con los mensajitos para pasar después a la pausa comercial. Dice por acá, no tener a mi abuelita. La perdí cuando iba a cumplir apenas 6 años. Te mandamos un beso y un abrazo, malchosita hermosa. Gracias por estar en sintonía. Gracias también a la terminación 1999 por acompañarnos esta tarde. La pregunta está en el aire. Dime cuáles son aquellas cosas que marcaron tu infancia. Compártelo conmigo a través del 771-718-4080 y quédate con nosotros a través de Cristal.
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1: Ya es la 1:00 p.m. en punto. Gracias a la bellísima Moni Laurel por estar en sintonía. Dice Ale, buenas tardes, belleza. Por acá también me dicen, Ale, la falta de amor, la falta de recursos económicos en la familia. Te mandamos un beso y un abrazo, belleza, de verdad. Espero que ahora todo esté mucho mejor.
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1: Gracias de verdad a todos ustedes por estar en sintonía. Dice, Ale, buenas tardes. Yo tuve dos carencias. La primera fue mucho amor y cariño. Tiempo por parte de mi mamá, nunca me faltó nada material, pero sí su amor. La otra, la ausencia de un padre que nunca quiso conocerme. Lo mejor de esto es que amo a mi mamá con todo mi corazón y he sanado ese dolor.

0: Es la 1:12 p.m. Chiquillos, el día de hoy estamos platicando de aquellas carencias de la infancia que marcaron nuestra vida. Me voy a ir con un par de mensajes porque hay bastantes. Dice Ale, respecto al tema del día de hoy, yo te puedo decir que mi carencia más grande fue la afectiva. Ni de niña ni de grande la tuve. A mis 48 años, ¿qué crees? Que nadie ha sabido valorar el amor tan sincero y leal que yo brindo. Apenas 2 días atrás, una reflexión que vi justo decía eso. Es cómo le hizo tanta falta el amor, por eso brindas todo lo que deseas recibir de los demás. Lamentablemente no es así. Primero tengo que amarme yo mucho y ya después lo demás. Te voy a decir algo, lo estoy leyendo en anónimo porque no me gusta exhibir cuando estamos hablando de cosas tan personales, pero tienes mucha razón, mi amor. Primero necesitas amarte a ti, aceptar que no fue tu culpa, perdonar a mamá y papá. Y con perdonar no me refiero a que hagas que no pasó. Simplemente suéltalo. Eso te ayudó a crecer, a ser mejor persona, a ser una mejor versión de ti. Y efectivamente, cuando estés llenita de ti y te aceptes, vas a poder recibir el amor de los demás. Dice por acá mi querido César, la verdad es que yo no recuerdo alguna carencia que me haya marcado. No quiere decir que no las haya tenido, pero creo que mis papás se las ingeniaron para que nunca nos faltara lo más indispensable. Si acaso nos faltó, supieron esconderlo muy bien. Tal vez de muy chico pudiera haber sido que mi papá trabajaba mucho y solo lo veíamos los domingos en la mañana o por la tarde. Muchas gracias, mi querido César. La línea telefónica está abierta para ti. 771-718-4080. Vámonos corriendo a la pausa comercial.
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0: Es la 1:17 p.m. Me han estado preguntando si todavía pueden registrar a mamá. ¿Qué creen, muchachos? Que aún pueden hacerlo. Así es que mándanos mensajito al 771-718-4080. 1:17 p.m.

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Dice por acá, buenas tardes, mi nombre es Carlos Adrián. Lo que marcó mi infancia fue la vara de mi mamá. Mándale por favor un saludo al maestro Manuel, que nomás se anda haciendo bien menso y no se pone a trabajar. Manuel, ¿qué pasó?

0: Es la 1:26 1:26 a través de Cristal. Oigan, otra de las señales de que no ha superado esas marcas o afectaciones de la infancia es que tienes baja autoestima. Y es que mira, yo creo que la mayoría de nosotros tenemos inseguridades y probablemente sean una o dos, pero el que realmente no te ames a ti mismo o a ti misma y que por resultado te dé que tienes mala relación con otros, es una señal clara de que tienes una autoestima pésima, caray. Fíjate que la especialista en este tema hablaba de que las personas cuya niñez fue muy difícil suelen moverse por el mundo enmascarados, con falta de seguridad, falta de autoestima, y además sienten que están fingiendo toda la vida, que no se sienten, pues, merecedores de amor. Me voy a ir con mensajitos, ténganme paciencia, hay un chorro. Híjole, este está bien largo. Ahorita trataré de resumirlo. Ay, Dios, me mandaron una cartota. Otra muy, muy larga. Dice por acá, para mí no hubo carencias económicas. Mi mamá siempre trabajó mucho para darme todo. Sin embargo, hizo mucha falta sus atenciones, muestras de cariño, que aunque a veces las tenía, siento que no eran suficientes. Debo reconocerlo, mi papá también me hizo mucha falta. Mi mamá ha sido una gran madre, no lo niego, pero siento que si ella hubiese sido más amorosa y más comprensiva, no me hubiese ido de casa tan pronto. Ay, ¿qué les digo? Muchas gracias. Dice por acá, Ale, de niño no tuve ninguna consola de videojuegos. Mis amigos hablaban de ellas y yo no tenía nada. Pero creo que lo que más carecí fue de la presencia de un padre. El mío es de esos que van por los cigarros y, ¿qué crees? Ya no regresan. Sin embargo, el tiempo lo cura todo. Vamos a la pausa comercial.
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0: ya estamos de vuelta. Qué gustazo, de verdad, estar en sintonía nuevamente con ustedes, muchachos. Y les tengo un invitadazo de lujo que nos acompaña el día de hoy en esta cabina de cristal. Con nosotros se encuentra mi querido Daniel Boaventura, que viene a platicarnos, pues, de un espectáculo maravilloso. Y digo maravilloso porque, de verdad, yo estuve, híjole, viendo sus redes sociales. Él nos visitó aquí en La Bella Erosa el año pasado y, de verdad, avienta precisamente, Daniel, la casa por la ventana, que además es el nombre precisamente de tu tour En Casa. Bienvenido, buenas tardes, ¿cómo estás?
1: Muchísimas gracias, un placer estar aquí con ustedes, un abrazo para todos los escuchas de Cristal FM, y muy contento por estar aquí otra vez en Pachuca con este concierto que voy a presentar mañana 15 de mayo en el Auditorio Beltrán y Plata.
0: Así es, el día de mañana, 15 de mayo, si tú todavía no celebras a mamá, si vas a celebrar además el Día del Maestro, o ya sabes que a los mexicanos nos encanta la fiesta, nos encanta el romance, nos encanta el amor y la música, bueno, pues lánzate precisamente porque comienza a las 8:30 de la mañana, mi querido Daniel, y además, pues es un agasajo, porque ya lo platicábamos, hace un año viniste, te paseaste por las calles de Pachuca, dime, ¿vas llegando? ¿Estás recién desempacado? ¿Cómo te sientes de estar nuevamente de vuelta en esta que es una ciudad que te abraza?
1: Como dijiste, apapachado. Me siento, siento amor, siento buena vibra. Generalmente soy recibido por medios de comunicación y ellos me reciben como si fuese mi familia. Esto es muy loco y también extremadamente me siento honrado con esto. Y es la energía que siento en Pachuca con todos sus habitantes, con toda la población y, por supuesto, con el público. Tuve esa experiencia el año pasado que fue también casa sold out y todos se pusieron a bailar en el show y yo sé que mañana va a pasar esto también.
0: Va a pasar lo mismo. Y fíjate, mi querido Daniel, tú estrenaste material en febrero, en este año, y yo había visto por ahí en tus redes sociales que ibas a tener nuevos lanzamientos. Sí, nos deleitaste sí. Por ahí en febrero con El Culpable. ¿Qué Exacto. tenemos? ¿Qué tenemos ahora?
1: Exactamente, mi primer sencillo grabado en español, propio, autoral, y voy a cantar por primera vez en Pachuca, El Culpable. Sí, también el nuevo sencillo que es una regrabación de un clásico de Roy Orbison, que es Crying, y también será tocado en vivo, y otras cositas más, una abertura diferente, más apoteótica. Vamos a tener también mi banda completa, toda la equipo, estamos acá muy felices, muy contentos de llevar un show que va a ser, sin duda, una noche de fiesta.
0: Fíjate que tú hablabas de esta canción Crying, que en realidad fue un estreno después del Culpable el mes pasado.
1: Exacto.
0: El mes pasado, el mes reciente. De abril. Es reciente. Sí. Desempacada. Y entonces, mi querido Daniel, yo leí por ahí que además no solamente nos traes música, te estás estrenando también en el tema actoral.
1: Exactamente, El Culpable es mi primera canción que compuso en español, muy nervioso porque componer un brasileño componer una canción en español en territorio mexicano, México, que es un hub internacional cultural, es un riesgo muy fuerte. Todavía la aceptación de esta canción está siendo muy fuerte, y en Brasil también, pero en México sin duda la una aceptación muy fuerte, un tema dramático, romántico, que tiene mucho que ver con esta pasión latina, esta pasión mexicana. Entonces, y tuve la oportunidad de cantar esa canción hace poco tiempo, en el Palenque de Puebla, que también estaba una energía muy fuerte, y la reacción fue increíble. Sé que vamos a pasar lo mismo ahora.
0: Fíjate, mi querido Daniel, ya platicando precisamente de que estás en este tour, en esta gira, prácticamente visitando distintos países, distintas ciudades. ¿Qué crees que podría rescatar, por ejemplo, de la gente en Pachuca que está emocionada, que quiere ir a verte, a disfrutar, porque es un show bastante completo? Ya lo decías tú, músicos en vivo, baile, canto, y además, ya escucharon ustedes el acento de mi querido Daniel y van a decir, oye, ¿por qué habla así? 3 idiomas domina este caballero.
1: Intento. Estoy luchando para intentar dominar el idioma español, pero el español es como una mujer. Hay que intentar dominarla poco a poco y terminas dominado por él. Entonces, es un idioma que me encanta. La experiencia mexicana, la experiencia de cantar en español, solamente me trajo cosas buenas, incluso una manera diferente de cantar, descubriendo nuevos universos musicales. Debo mucho a este país y a este idioma, sin duda.
0: Fíjate que muchas veces, no lo decimos nosotros, lo dicen los artistas precisamente, que vienen de fuera. ¿México te ayuda a crecer como artista
1: es diferente,
0: o te sepulta?
1: Sí, una cosa u otra. Porque se puede pensar, ah, no, los mexicanos son extremadamente, abarcan, abrazan. Sí, pero tú tienes que ser competente, tú tienes que cantar de verdad, tú tienes que ser de artista. Entonces, si tú entregas un trabajo respetuoso, un trabajo fuerte, un trabajo competente, el público va a apreciar. Si no, bye bye.
0: Ahí está, oigan, no se lo pierdan. Mañana en Casa Tour, Daniel Boaventura, en punto de las 8:30 p.m, mi querido Daniel. Los boletos siguen disponibles para la gente que quiera lanzarse para allá y acompañarte.
1: Sigue, tenemos los últimos boletos, están disponibles y los espero de brazos abiertos para una noche de mucha fiesta, que un repertorio que va de Elvis hasta Vicente Fernández, hasta Barry White.
0: Me encanta.
1: Todo, va a ser una fiesta de una experiencia musical, nos vemos.
0: Ya para cerrar, mi querido Dani, déjales tus redes sociales para que además señoras, señoritas, damas, se van a echar un tacazo de ojo, ¿eh?
1: ¿Un tacazo de qué?
0: De ojo. Aquí es como cuando alguien es agraciado, es guapo.
1: Ah, no. No, gracias.
0: Deporte.
1: Pero dijo lo mismo, señora. Es muy bonita, con todo respeto, muy guapa. Bueno, en Instagram, Daniel Boaventura. En TikTok, Daniel.Boaventura91. En Facebook, Daniel Boaventura Oficial. Y en Twitter, no es más Twitter, es X, Daniel de Boaventura Real.
0: Y además estamos. Que reproduzcan su música, sus videos, que les van a encantar, mi querido Daniel.
1: Muchas gracias, muchas
0: hombre,
1: gracias.
0: Te deseamos toda la suerte del mundo, ya lo escucharon, el día de mañana en el Auditorio Goto de Plata, en punto de las 8:30 p.m, 15 de mayo, Daniel Boaventura, en Casa Tour, no se lo pueden perder.
1: Gracias.
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0: La 1:47 p.m, 1:47 p.m. a través de Cristal. Dice por acá: querida Ale, en mi infancia tuve algunas carencias materiales, pero nada que reprochar. Lo más importante es que nunca faltó un platito de frijoles en la mesa y entiendo el papel de mamá y papá.
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tal? También un beso y un abrazo a mi bellísima muñequita que dice, Ale, ¿qué crees? A mí me marcó y me sigue marcando la indiferencia de mi mamá hacia conmigo y la diferencia que hacía con mis hermanos.

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1: Es la 1:55. Dice por acá mi querido Efra que los papás nos educan con lo que pueden. Dice, por ejemplo, a mi papá, mi abuelito le pegó y le pegó y le pegó. Yo con mis hijas no hago eso.

0: la tarde con 58. La pregunta sigue en el aire. ¿Cuál es la cosa de tu infancia que más ha marcado tu vida? Tengo que ir a la pausa comercial. Es la 1:58 en Cristal.
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0: Estamos entrando a la última hora de buena música, información y diversión. Vete, vete, Luis Ángel el Flaco.

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1: Gracias también a la bellísima Mari, que dice que una de las experiencias más fuertes es una vez que se quedaron sin chamba, empezó a escasear el trabajo y su papá además se enfermó. Pidieron ayuda al resto de hermanos, al resto de la familia y mira, pues la cosa no salió muy bien, que digamos. ¿No lo vas a creer? Eliseo Robles en la Plataforma Musical de México.
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0: son las 2:11. 2:11. Gracias a mi querido José Pablo Tobar, que también está en sintonía. Oigan, estábamos platicando precisamente de estas cosas que marcan nuestra infancia. Y bueno, yo les platicaba que tenemos baja autoestima, pero también una situación bien complicada para establecer relaciones interpersonales. Y no me refiero solamente a relaciones amorosas. Pueden ser en el trabajo, pregúntenle al Charlie Castro. Por allá del 2019, mi querido Charlie. También, ¿cómo se llama? Pues relaciones de noviazgo, con la familia, con los amigos. En cualquier lugar vas a tener broncas. Dice por acá mi querido Eduardo. Hola, Ale, que tengas hermoso día. Muchas gracias, mi querido Lalo, que tengas también una bellísima tarde. Y por acá dice, buenas tardes. Alulo, a mí lo que me marcó la infancia fue el no saber quién era mi padre. Yo me enteré quién era hasta que tuve 21 años de edad. También la situación fue precaria. Vivíamos, pues, con carencias. En la actualidad, mis padres ya trascendieron y la verdad es que no he logrado sanar por completo. Son las 2:13. Quédate en cristal.
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17: Dice por acá, Ale, a mí lo que me marcó y hasta la fecha no he superado es no haber conocido a mi mamá, ya que ella falleció cuando yo tenía 2 añitos.

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1: Ya son las 2 de la tarde con 19 minutos, dice por acá mi querido Álvaro. Ale, un fuerte abrazo a mi mamá, ya estamos aquí en sintonía acompañándote. Muchas pero muchas gracias por estar presentes, son las 2 de la tarde con 20 minutos. Se llama Amor, el son de vainilla a través de cristal.

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1: Dice por acá, mi infancia estuvo marcada por la violencia física y psicológica que mi papá ejerció sobre mí, mientras mi mamá, como dice la canción, miraba y callaba. Hoy que tengo 40 años, me encargo de que mis hijos crezcan con amor y me esfuerzo para que tengan una autoestima alta. Yo he decidido romper el patrón. Te mando un beso y un abrazo. De verdad, un aplauso para ti. Y ojalá que todo vaya ahora de maravilla.

0: Ya son las 2 de la tarde con 26 minutos. 2 de la tarde con 26, dice por acá mi querido Gerardo, que la llorona sí existe. A ella sí le tengo miedo. Esa fue una cosa que marcó mi infancia. Dije, ¡hora! ¿Cómo? O sea, ¿qué pasó? ¿Cómo que sí existe? Cuéntame. Y bueno, fíjate que otra de las cosas que nos dice que probablemente tuviste varias situaciones complejas en tu infancia que aún no has sanado, es que sientes que tienes que escapar. La especialista dice que si constantemente estás pensando en cómo escapar de tu realidad, constantemente te aburres, constantemente te encuentras tenso o tensa, estás estresado y sientes dolor, pues esto podría ser derivado de que no has soltado aquellas situaciones que de pequeño te hicieron daño. Ella dice que una infancia, pues negativa, que una infancia dolorosa influye precisamente en esa necesidad de no pensar, de no sobrepensar y de prácticamente no sentir absolutamente nada. Es decir, que este tipo de personas o se vuelven exageradamente amorosas o se vuelven exageradamente frías, pero regularmente caemos en los excesos y nos vamos a los extremos. Dice Gerardo, es que siempre me decían que la llorona no existe hasta que se me apareció. Y yo digo, pues que entonces sí existe. Mi querido Blas, buenas tardes, ¿cómo te encuentras el día de hoy?
1: Mira, mi Ale, buenas tardes.
0: Buenas tardes.
1: Por supuesto que tengo muchas cosas que te dejan marcado, ¿no? El no tener el cariño de tus padres. Uh-huh. Mi madre pensaba que estaba haciendo lo correcto en un internado. Pues te dejaba marcado. Las monjitas, pues, también tenían sus reglas y te esperaba el cinturón, la vara mojada. Muchas carencias. Lo más valioso, pues, el cariño de un padre que nunca tuve. Muchos años, pues, estuve con mi madre. Esto deja marcado, aunque estés grande.
0: Sí, es cierto.
1: Muchas carencias. De niño, llevar el sustento para el internado de niño. Cuando tenías que estar jugando otras cosas, pues, tenías que trabajar.
0: Haciendo algo más, ¿no? Siendo niño.
1: Perdóname.
0: Siendo niño simplemente.
1: Gracias por escucharme de antemano.
0: Te mando un beso y un abrazo, mi querido Blas. Que pronto tu corazoncito encuentre consuelo. Me voy rápidamente a la pausa comercial.
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1: 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Hola, buenas tardes, Anónimo. ¿Qué crees que estuvo nada por el atol? Pero lo voy a esperarlo, yo estoy toda la página. Anónimo. ¿Qué crees que mi vida estuvo dada por el alcohol, pero logré superarlo y yo busqué toda la página? Ahora a mí no me gusta el alcohol.
2: Creo que dice algo de que en algún momento fue, pues ahí seducido, ¿verdad?, por el alcohol. Creo que eso fue lo que entendí.

0: Ya son las 2:43, 2:43. Fíjense que de todo esto, lo más triste en cuanto a las señales de que tuviste una infancia difícil es que no eres capaz de recibir amor, no eres capaz de recibir reconocimiento. Como es algo que no tuviste en tu infancia, te cuesta trabajo creer las palabras bonitas de los demás. Híjole, de verdad, esto sí es bien triste. Dice por acá, ¡ale, buenas tardes! Yo crecí en una familia donde mi papá tomaba mucho. Había demasiada violencia familiar. Ahora tengo 47 años y la verdad es que no me gusta el alcohol. Te mando un beso y un abrazo. Yo puedo creer que probablemente ha sanado esa parte, ese dolor. Vamos rápido a la pausa comercial y continuamos con más.
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0: Ya son las 2:47, 2:47. Oigan, otra de las cosas que es súper clave, cuando precisamente no recibimos suficiente amor en la, pues en la infancia, es que cuando nos vamos haciendo mayorcitos, lo primero que queremos hacer es escapar de casa. La adolescencia es una etapa crucial, una etapa de cambios, de hormonas y de un montón de cosas más. Y si no hay una buena relación en casa, buenos valores, buena comunicación, probablemente nosotros, desde los 12, 13 o 14 años, queremos salir de ahí. Son las 2:48.

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1: 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Dice por acá un saludo para los trabajadores de Residencial Reencuentro. Manuel, Chupón, Talibán y Leonel.

0: puedo ver a Mónica.
1: Ya son las 2 de la tarde con 53 minutos. 2 de la tarde con 53. Gracias a mi querido Freddy que se despide el día de hoy. Nos escuchamos nuevamente en punto de las 9 de la noche. Pero antes, nuevamente muchas, pero muchas gracias a la bellísima Elena, a mi querido César. Y bueno, fíjense que hay una frase que a mí me gusta mucho y que quisiera compartírselas. Y no quiero hacer menos el dolor de nadie. La historia de cada uno de nosotros es diferente. Todos hemos sentido dolor, todos hemos sentido preocupación. La mayoría de nosotros en algún momento nos hemos sentido abandonados. Sin embargo, quisiera compartirte lo siguiente. Recuerda que no eres lo que te pasó. No eres que te faltó mamá, no eres que te faltó papá, no eres que te faltó dinero, no eres que te faltó amor. Eres aquello que haces con lo que te pasó. ¿Qué vas a hacer con eso que no tuviste? ¿Qué vas a hacer con ese dolor? No todos tenemos los mismos recursos, no todos tenemos la misma red de apoyo. Solamente nos tenemos a nosotros mismos. Así es que espero de verdad saber, o más adelante probablemente enterarme, que seguiste siendo fuerte y valiente, que hiciste de ti el amor de tu vida y que hiciste de ti tu prioridad. Recuerda que si tú estás bien, todo a tu alrededor también lo estará. Y no estoy diciendo que esto sea una varita mágica, que con estar bien se van a pagar las deudas, que con estar bien se va a regenerar el amor de mamá o papá, los voy a tener de vuelta. No, simplemente trata de disfrutar lo que tienes y a quien tienes en este momento de tu vida. Mi nombre es Alejandra Ortega, espero que tengas una bellísima tarde. Te vas a quedar como siempre en la compañía y la sintonía de Cristal 106.1. Llega la magia, el carisma de mi querido Checo Olalde, en punto de las 6 de la tarde, arriba también a esta cabina mi querida Ana Pao, y yo regreso en punto de las 9 de la noche. Que tengas muy buena tarde, muy buen provecho, amor, besos y brillitos para ti. Hasta la siguiente. Bye bye.
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11: Buenas, buenas. ¿Cómo estamos, familia? Es ya jueves, jueves 14 de mayo. Yo soy Checo Lalde y te acompaño a través de los grandes grupos. Esta hora donde los recuerdos y la nostalgia se reúnen y se apoderan de un bello y hermoso lugar. Además, me encanta porque hoy es jueves, jueves de trivia, jueves de recordar, jueves de echarle coco justamente a las trivias de esta tarde. Y como el día de mañana estaremos celebrando a los maestros, pues bueno, hablaremos de algunos maestros muy famosos de la televisión y del cine mexicano. Así que quédate con nosotros para descubrir de qué personaje se tratará esta tarde. ¡Bienvenidos! ¡Pásenle! ¡Pásenle!

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1: Ya son las 3 de la tarde con 2 minutos. ¿Quién anda por acá saludándonos? ¡Hola!
2: Hola, amigo Checo. Una pregunta. ¿Podemos programar unas mañanitas para el Día del Maestro, por favor?
1: ¡Ay, ay, ay!
2: Para mi profe Leo.
1: Déjenme checar si vamos a poder programar mañanitas para mañana viernes, justamente para los maestros. Sobre todo porque luego mañana no trabajan algunos. No queremos despertarlos tan temprano. Son las 3 de la tarde ya con 2 minutos. En esta canción unen sus voces nuestros amigos de Guardianes del Amor y Marisela. Se llama Sin Despedirnos. Las 3 con 2.
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1: Oigan, son las 3 de la tarde ya con 7 minutos. Saludos a mi buen Israel. Isra, que ya me andabas dando, bueno, ya me andas dando una respuesta a una pregunta que no sé de dónde sacaste, alegría. Siento que te traen bien enamorado, ¿eh? Ahora sí andas rodando las cuatro morenazas con harto amor.
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1: ¡Buenas,
2: buenas! ¡Buenas, son las 3 de la tarde ya con 11 minutos, criaturillas del señor! ¿Qué onda? ¿Qué rollo? ¿Qué show? ¿Qué tranza? ¿Hello? ¿Cómo estamos? Oigan, bienvenidos, bienvenidas a los grandes grupos, la hora donde los recuerdos y la nostalgia se reúnen y se apoderan de este bello y hermoso lugar. Así que ya lo sabes, conéctate, manifiéstate, 771-718-4080. Y bueno, llega el momento de mandar saludos bien especiales a todos los que andan conectando con nosotros a través de WhatsApp. Dice por acá, muy buenas tardes, familia Crisal. Oigan, quiero mandarle un saludo para la panadería que está en Rinconada de Los Ángeles, allá por La Calera, que en cada vuelta que doy en la combi, pues siempre ando por ahí escuchando la estación a todo volumen. Así que abrazote bien, pero bien gigante para ellos. Muchas gracias por sintonizarnos. Y gracias, mi buen muñeco, por reportarnos. Mira nomás, ¿eh? Y bueno, criaturillas del señor, llega el momento de lanzarnos con la primera trivia de esta tarde. ¡Ay, ay, ay! ¡Venga de ahí! Trivia de maestros famosos, maestros y maestras. Así que, criaturillas del señor, vamos a arrancar con una facilita para que vayamos calentando motores y toda la cosa. ¿Están listos? ¿Sí? Órale pues, venga de ahí, producción. Este personaje de Odisea Burbujas no era humano, pero era el sabio que siempre estaba inventando máquinas y enseñando ciencia. Va de nuevo. Este personaje de Odisea Burbujas no era humano, pero era el sabio que siempre estaba inventando máquinas y enseñando ciencia. ¿De quién estaremos hablando? ¿De qué personaje? Déjanos tu comentario, 771-718-4080. Soy Checo Lalde. Bienvenidos. Buenas tardes. Pásele.
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3: Ya son las 3 de la tarde con 16 minutos, es el Grupo Pegaso, se llama Señor Locutor. Soy Checo Lalde, contigo hasta las 6 de la tarde.

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1: Ya son las 3 de la tarde con 19 minutos. Llega la música de Ana Bárbara. Se llama No Lloraré. Vámonos con más buena música. Muy buenas tardes.

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1: Las 3 de la tarde con 22 minutos, dice por acá, buenas, buenas, Checo. Un saludo para Mayra, que tenga una excelente tarde. Y me dice, amor se escribe con llanto. Ándale tú.
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0: Oigan, son las 3 de la tarde, ya con 26 minutos, criaturillas del Señor. Aprovechamos para mandarle saludos bien especiales a Mónica Laurel. Gracias por conectar con nosotros. Saludos también para Evelyn. Dice hola Checo, muy buenas tardes. Un saludo para Félix Culebrina Díaz, que está muy acalorado, y para su esposa Juanita Fuentes Sánchez, que anda muy en modo bailarina en esta tarde. Oigan, les mandamos un gran abrazo. Muchas gracias por conectar con nosotros. Y ya hace ratito les dejaba la trivia de esta tarde, la primera. Y mira, por acá hizo la Checo, la respuesta es el profesor Mevelovsky. Ay, ay, ay. Oigan, ¿sí les tocó a ustedes ver Odisea Burbujas o no? O sea, ¿sí lo veían? ¿Si era de sus tiempos o más o menos? Saludos también para mi queridísima Lucy, para Arlet Granados, para mi buen Beto Hernández. Buenas, ¿dónde andas, Beto?
1: Buenas tardes. Respecto a tu pregunta, ni es ni más ni menos que el profesor Mevelovsky.
0: Ándale, Mevelovsky. Yo lo andaba pronunciando diferente, ¿verdad? Saludos también para Blanca Estela Lara. Dice Checo, claro que es el profesor Mevelovsky. Les mandamos un gran abrazo, criaturillas del Señor. Mira, César Saldívar dice, quiero Checo, claro que yes. Yo sí lo veía los domingos por la mañana. Después de Chabelo, ok. Mira nada más, Chéquense nomás. Odisea Burbujas se estrenó el 26 de julio del año 1979. Ese fue su primer episodio. Y el último fue en el año 1984. Contó con 5 temporadas. Y bueno, todos recordamos a estos grandes, grandes personajes. ¿Se acuerdan de cuántos personajes eran más o menos? Porque eran varios, eran varios. Yo el que más recuerdo, porque a mí no me tocó como tal verlo, pero sí me tocó llegar a ver algunos clips en las redes sociales. Y era el ratoncito, que se me hacía muy tierno aparte. No recuerdo su nombre, la verdad, ¿para qué les voy a mentir? Pero si alguien recuerda el nombre, pues con muchísimo gusto lo puede compartir en esta tarde. Mientras, yo me voy a ir con la segunda trivia de esta tarde, criaturillas del Señor, para que mientras le vayan pensando bien. Ah, mira, dice por acá, mi personaje favorito era Patas Verdes. Ok, Vientos Huracanados. Ah, mira, dice Blanquita Estela, Mimoso era el nombre del ratón. Ok, mira nada más, Les digo que ustedes rápidamente resuelven. Eso me encanta, oigan. ¡Ándale, Gladys! Bueno, ahora sí, antes de irnos a la pausa, nos vamos con lo que viene siendo lo que le venimos manejando, la segunda pregunta de la trivia del día de hoy. ¡Ay, ay, ay! ¿Cuál era la frase icónica que decía el profesor Jirafales cada vez que se desesperaba con sus alumnos o con Don Ramón? Va de nuevo. ¿Cuál era la frase icónica que decía el profesor Jirafales cada vez que se desesperaba con sus alumnos o con Don Ramón? Se vale imitarlo, Se vale mandar tu audio imitándolo como debe de ser. 3:29.
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1: Las 3 de la tarde, ya con 37 minutos, llegan los Mier. Se llama Muñeca Ojos de Miel. Más buena música.
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2: Oigan, ya son las 3 de la tarde con 41 criaturillas del Señor. Gracias infinitas a todos los que siguen conectando con nosotros en este jueves. ¡Mira nomás! Oigan, el día de hoy nosotros ya les dejábamos una segunda trivia en este gran y poderoso jueves rico, sabroso y muy delicioso. Y oigan, producción, necesito que me pongan... ¡Ándale! ¡Ese mero! Porque hoy les preguntaba en la segunda trivia, ¿cuál era la frase icónica que decía el profesor Girafales cada vez que se andaba desesperando con sus alumnos o a veces hasta con don Ramón la andaba aplicando, eh? No, hombre, era el primero que encontraba y con ese se andaba desquitando casi, casi. Pero es que luego también, pues, los alumnos son cosa bárbara. ¿Cómo de que no? ¡Claro que sí, producción! Oye, ya por acá nos dejan algunos audios, vamos a escucharlos. ¡Buenas, buenas!
3: ¡Ta, ta, ta, ta!
2: ¡Ándale, mero así, eh!
4: ¡Ta, ta, ta, ta, ta!
2: ¡Eso!
4: Esa, mi buen Checo. Esa. Esa, mi Checo. Ahora sí.
2: ¡Saludos, mi buen Isra! ¡Hola, mi buen Alejandro! ¿Cómo estás, campeón?
5: Hola, Checo. Muy buenas tardes.
2: Buenas tardes.
5: Soy Alejandro y la frase es... ¡Ta, ta, ta!
2: ¡Épale! ¡Hola, Cesarín! ¿Cómo estás, Cesarín? Buenas, buenas.
6: Hola, Checo. Muy buenas tardes. Yo soy César. Y cuando el profesor Girafales se molestaba, ajá, decía ta, ta, ta, ta, ta.
2: Qué padrísimo escucharlos, oigan.
7: Hola, Checo, soy...
2: ¡Hola!
7: Y el profesor Girafales decía ta, ta, ta.
2: Bien, Ali, te mandamos un gran abrazo.
8: Checo, ¿crees que ya me pusieron por mano? Sí, me dijo mi profe que sí.
2: Ándale. Es que Danaí se nos cayó.
8: Checo, el profesor Girafales dice ta, ta, ta.
2: Bien, Danaí. Oigan, pues están en todo lo correcto, así que aplausos para cada uno de ustedes. Así mero decía el profesor Girafales, ¿eh? Ta, ta, ta, ta. Chéquense nomás. Dato bien interesante que a lo mejor ustedes no sabían, pero empezó a circular la teoría de que el profesor Girafales era infiel a su esposa con doña Florinda. Ojo, esto en la serie, ¿eh? Sin embargo, la realidad fue un descuido de parte del actor y también de la producción. Rubén Aguirre, el actor que interpretaba al profesor Girafales, estaba casado y a veces, pues, se le olvidaba quitarse su anillo de matrimonio. Por eso, en algunas tomas se puede ver a su personaje con el anillo justamente en su dedito y toda la cosa. No era relevante en el guión ni en la trama. Simplemente, yo creo que, ¿saben qué? Se le chispoteó al actor. Dato interesante que a lo mejor no sabías y que te compartimos a través del 106.1 de tu radio.
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2: Las 3 de la tarde, ya con 48 minutos, más buena música, es Brindis, te juro que te amo.

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1: Ya solamente 8 minutos nos separan de las grandes y poderosas 4 de la tarde del grupo Romance. ¿Por qué te amo? Ay, ay, ay.
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0: tiempos.
1: ¡Hoy no más! Mira, mira, nada más, 3 de la tarde ya con 55 minutos, criaturillas del Señor. Vamos a despedir oficialmente nuestra primera hora con música de Los Falcón, se llama para hoy. 3 con 55, me quedo contigo hasta las 6 de la tarde.

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12: Las 4 de la tarde, ya con un minuto, vamos a arrancar juntos la segunda hora con música de Banda MS y Snoop Dogg, se llama ¡Qué maldición! ¡Ay, ay, ay! Soy Checo Lalde, contigo hasta las 6 de la tarde.
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1: Ya son las 4 de la tarde con 7 minutos. Esto se llama Bala Perdida. 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
1: Oigan, son las 4 de la tarde, ya con 10 minutos, criaturillas del señor. Buenas, buenas. ¡Sépale! Soy Checo Lalde, me quedo contigo en los micrófonos hasta en punto de las merititas. Horacio. 6 de la tarde, ¿eh? Así que ya lo sabes, conéctate, manifiéstate, 771-718-4080. Oigan, el día de hoy, en esta nuestra segunda hora, queremos preguntarles, ¿te acuerdas de algún apodo que le tenían a un profesor y que hoy es como un recuerdo clásico de toda tu generación? Todos le pusimos un apodo a algún maestro, ¿no? Entonces, ¿tú recuerdas algún apodo que por ahí le agregaste, le pusiste de sello a tu maestro o a tu maestra? Yo siento que los tipos de apodos se daban un poquito más en la secundaria y en la prepa. Como que en la primaria todavía no éramos como tan diablillos que digamos. Tal vez ahí recibíamos más como lo que decíamos ayer, ¿no? Los castigos y toda la cosa. Pero los apodos hacia los maestros si era un poquito más en la secundaria y en la prepa. ¿Tú recuerdas alguno? Déjanos tu comentario, 771-718-4080. Oigan, saludos a mi buen Francisco Álvarez de Reyes, a mi queridísima Pati Mondragón. Por acá dice, hola, muy buenas tardes. Les pueden mandar un saludo a Arturo Jaimes y dile que se ponga a trabajar porque, ¿qué crees? No está haciendo nada. Ya me lo andan exhibiendo, ¿eh? Saludos también para mi queridísima Marianita, está llorando. Dicen que por su marido. Marianukis, te mando un gran abrazo. Saludos también para el buen Gerardo, que ya anda diciendo, hola, Checo. Hola, Gera. Cuatro de la tarde, 12 minutos. Soy Checo Lalde. Bienvenidos a la segunda hora.
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Las 4 de la tarde, ya con 18 minutos, criaturillas del señor. Oigan, para los que apenas van llegando, hoy estamos platicando de, ¿te acuerdas de algún apodo que le tenían algún profesor y que hoy es un recuerdo clásico de tu generación? Cuéntanos ese apodo y el por qué.

0: Las 4 de la tarde, ya con 24 minutos, criaturillas del señor. Oigan, antes de continuar con los saludos que nos dejan a través de WhatsApp, quiero mandarle saludos bien especiales a mi queridísima Martita Jiménez. Dice, Checo, yo me acuerdo de un apodo que tenía un profesor allá en la secundaria técnica número 31, y le decían Pitufo porque estaba bien chaparrito. Ay, de veras con ustedes, son cosa bárbara, criaturillas del señor. Dice por acá Yadira: oye, Checo, yo tenía un profesor en la técnica número 38 que le decían Borrego porque tenía su cabeza sin pelo y solo a los lados, o sea, imagínate, en medio, nada de pelo, y a los lados, no, hombre, chino, chino. Y aparte, medio odiaba, por cierto, salúdamelo, de parte de Yadira. Ay, ay, ay. ¿Saben qué es lo más chistoso y lo más raro muchas veces de los apodos de los maestros? Es que muchas veces ni siquiera se los pone uno, sino que llega como que de chismecito en chismecito, y va pasando de generación en generación en generación. Que muchas veces dicen, ah, caray, yo pensé que solamente nosotros le decíamos así, pero no. Te das cuenta que todas las generaciones que han pasado por esa técnica, por esa secundaria, por esa telesecundaria, pues es porque ya tiene años. Ya tiene años el apodo, ¿no? Así que abrazote bien, pero bien gigante. Mira, por acá anda mi queridísima Marianita Velázquez. Dice, la bonita tarde, Checo. Nosotros en la secundaria teníamos a la morsa. Ya ni pregunto. Ya ni pregunto por qué. Al chuletón, al Bob el constructor, al chocorrol, al osito bimbo, al guayabo. Ahora que el guayabo. A ver, no me voy a dejar con la duda, ¿Por qué el guayabo? ¿De dónde sacaron ese apodo? Dice por acá Antonio Pacheco, saludos cordiales y buen Checo, bendecida tarde, muchas gracias. Saludos también para el buen Emanuel, hasta Tulancingo Hidalgo, que ya anda conectando con nosotros. Y le mandamos abrazote bien, pero bien gigante. Por acá anda también conectando Juanita, gracias por conectar con nosotros. Tenemos más saludos y los enviamos más adelante. Mientras tanto, cuéntanos, ¿te acuerdas de algún apodo que le tenían a un profesor, a una profesora? ¿Y recuerdas el por qué? Supongo que el día de hoy ya es un recuerdo clásico de toda tu generación. 4:27.
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0: Las 4 de la tarde, ya con 29 minutos. Más buena música es el recodo. Y esto es la cama de piedra.

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0: Oigan, son las 4 de la tarde, ya con 37 minutos, criaturillas del Señor. Gracias infinitas a todos los que conectan y a todos los que participan en la pregunta de esta tarde. ¿Te acuerdas de algún apodo que le tenían a un profesor y que hoy es un recuerdo clásico de tu generación? O al menos de tu bolita, dirían por ahí. Cuéntanos, platícanos, 771-718-4080. Dice por acá el buen César Saldívar. Checo, yo tenía un profesor de física que le faltaba justamente un dedo de una mano y le pusimos... ¡Ay, no! Pensando, llegando aquí, tomando, vete ya de aquí, déjame dormir. ¡Ay, no, no, César! Aquí sí está muy feo. Nada más voy a decir, le decían Lincoln... Pero no voy a decir por qué. No, eso sí está muy... No, ¿por qué? ¡Guau, producción! No. Que nos mande audio si quiere que nos digamos por qué. No. No, César. Está bárbaro eso. Dice por acá Isabel. Hola, Checo. Buenas, buenas. Retrocediendo el tiempo en la secundaria, teníamos la perfecta María Luisa y le decíamos la tecolota porque era súper estricta. También teníamos al profe Sidronio, que le decíamos el fósil por viejito. No, muchachos, son bárbaros. Y al profe Faustino, el átomo por chaparrito y era de física. No, no, no, no. Les digo que son bárbaros, oigan. Yo creo que nos pintábamos súper bien en la secundaria para poner apodos, ¿eh? Dice por acá mi queridísima Panchita Pérez. Hola, Checo. Mándame un saludito. Ya voy saliendo del trabajo con rumbo a casita. Excelente tarde, mi queridísima Panchita. Muchísimas gracias por conectar con nosotros. Dice por acá Elizabeth. Hola, Checo. Cuando iba en la secundaria, le decíamos a la maestra de español la tronchatoro porque parecía justamente a la maestra de Matilda. O había otra maestra que le decían la ojo biónico. No puede ser, oiga.
1: ¡Ándale, Glavi!
0: Tremendos apodos de maestros, ¿eh? Yo nada más espero y no los esté escuchando ninguno de sus exmaestros, porque si no, me los va a regañar. Lo bueno que ya no son estudiantes en estos tiempos. Si no, imagínense. Oigan, pero yo siento que los apodos de hoy en día... Bueno, una... ¿Quién sabe si existan todavía, verdad? A lo mejor y ya no tanto. Pero siento que antes era muy, muy, muy, muy de secundaria ponerle apodos a los maestros. ¿Te acuerdas de algún apodo de tu maestro o maestra de la secu? ¿O de la primaria? Déjanos tu comentario. 771-718-4080. Más música, más patrocinadores.
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2: Ya son las 4 de la tarde con 45 minutos, criaturillas del Señor. Ay, ay, ay. Mi queridísima Gloria, ¿cómo estamos? Bienvenida.
3: Hola, Checo. Acá saludándote. Pues en la técnica 1 teníamos un director que le decíamos el tapón de alberca, porque estaba bien gordito. Ay, saludos.
2: No. Son bárbaros, de veras, ¿eh? 4 de la tarde con 45 minutos.

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1: Las 4 de la tarde, ya con 49 minutos, criaturillas del señor. ¡Ay, ay, ay! Oigan, tenemos saludos, dice por acá. Hola, muy buenas tardes, Checo. Saludos, diarios de sus chamos aquí en la colonia Independencia, chambeando aquí mero en la construcción. Así que saludos para el maestro, la rata y el compadre. Que tengan una excelente tarde. Pórtense bien, muchachos, ¿eh?

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10: Hola, hola, te saluda Erika García y estas son las noticias más importantes de hoy. Con el compromiso de fortalecer el patrimonio agroalimentario y cultural de Hidalgo, el gobernador Julio Menchaca Salazar recibió por parte del Instituto Mexicano de la Propiedad Industrial la declaratoria de protección de indicación geográfica del chile rayado de la Misión, un elemento jurídico que impulsa el comercio justo y la generación de mayores oportunidades para las familias productoras de la Sierra Gorda Hidalguense. La indicación geográfica permitirá detonar el desarrollo económico y fortalecer la protección de los conocimientos tradicionales de las y los productores de esta variedad del chile jalapeño, que se caracteriza por sus rayas pronunciadas. La Policía Municipal de Pachuca dio un paso histórico en materia de dignificación policial, al convertirse en la primera corporación municipal de Hidalgo en garantizar a sus elementos el acceso a una vivienda propia, a través del programa impulsado por la presidenta de México, Claudia Sheinbaum Pardo, en coordinación con el Infonavit y gracias al trabajo conjunto y la buena relación institucional entre el gobierno federal, el gobierno del estado y el gobierno municipal. Este avance representa una de las acciones más importantes en favor de las y los policías de la capital hidalguense. El Congreso del Estado de Hidalgo albergó el foro por la defensa de nuestras tradiciones, tauromaquia, herencia viva en Hidalgo, con el objetivo de generar un espacio abierto, plural y respetuoso de diálogo, reflexión y análisis en torno a esta actividad como una expresión cultural arraigada en la historia, tradiciones e identidad en la entidad, y se hace un llamado al respeto mutuo entre taurinos, animalistas y antitaurinos, reconociendo el derecho de todos a expresarse pacíficamente.
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0: Ya son las 5 de la tarde con 7 minutos, criaturillas del Señor. ¡Ay, ay, ay! Muchas gracias por seguir con nosotros en este gran y poderoso jueves. Jueves rico, sabroso y muy delicioso. Soy Chicolalde contigo hasta las 6 de la tarde. Y hoy estamos platicando acerca de que si tú te acuerdas de algún apodo que le tenían a un profesor, que hoy es un recuerdo clásico de tu generación. Mira por acá mi buen Rubén, dice Checo, acá en la primaria teníamos un profesor que le decían el gancito, en la secundaria uno que le decían el dólar porque tenía un pie más corto y entonces, pues ya sabes, ¿no? Subía y bajaba. No, cállate los ojos. Se pasaron con ese apodo. Son bárbaros, muchachos, ¿eh? Mira, por acá dice el buen Charlie. Hola, Checo. Cuando yo iba a la secretaría, teníamos un maestro que estaba, pues... tenía una discapacidad, ¿no? Tenía como que un... Igual, como el compañero, un piecito. Sí, más arriba que el otro. Y también le decían el dólar. Pues por lo mismo, ¿no? Porque subía y bajaba al caminar. Y todavía vive el profe. ¿Qué recuerdos? Oigan, ¿no será el mismo profesor? ¿O será que a muchos les agregaban el mismo apodo? Dice por acá Eduardo Gómez. Buenas tardes, Checo. Aquí en Nacayuca, en la telesecundaria, teníamos una maestra que le decían la Barbie porque estaba delgada y además súper güera. Ah, mira nomás, El primer apodo que no escucho que es chistoso o algo. No, hombre, no. Dice por acá, hola, Checo, soy el de la carpa roja. Y la de español le decíamos la guajolota porque caminaba bien chistoso. Y teníamos también nuestra maestra de geografía que le decíamos la pasa. Por chiquita y arrugada. No. Oigan, son tremendos, ¿eh? ¿Quién anda por acá? Buenas tardes.
1: Hola, Checo. Yo tuve un compañero, maestro, que le decían chagüifas. Solo Dios sabrá qué significaba eso, pero le decían chagüifas.
0: Ay, ay, ay. Oye, maestra, ¿le podemos hacer una pregunta acá con todo el respeto del mundo mundial? ¿Usted como maestra alguna vez ha escuchado algún apodo que le tienen los niños a usted? Yo siempre me ha surgido como esa duda, ¿no? De qué hacen los maestros cuando se enteran de su apodo. O sea, se enojan, toman represalia contra los alumnos, lo toman ahora sí que pues de manera profesional y a ustedes a veces hasta les da risa. Me gustaría saber cómo es su punto de vista, ya que la tenemos por acá, Miss. Le mandamos un gran abrazo.
2: Checo, buenas tardes.
0: ¿Qué onda, Angelito?
2: En los 70s teníamos un director en la primaria que le decíamos, sí, el Barbas de Chivo, porque tenía unas barbas y blancas. Entonces por eso era el Barbas de Chivo.
0: Ay, ay, ay, no, hombre, de veras con ustedes, ¿eh? Yo, fíjense que yo tenía una maestra en la secundaria que creo pasó lo que les decía, ¿no? O sea, creo que este apodo iba de generación en generación, pero hasta que no te tocaba que te diera clases, pues ya sabías el por qué. Entonces a ella le decían la combi, así tal cual, ¿eh? La combi. Yo antes pensaba que era por su cara, pero no. O sea, le decían la combi porque pues se combinaba bien padre y toda la cosa. A ver, mi bueno Marcín, ¿cuál era el apodo más clásico que había en tu escuela, en tu primaria o en tu secundaria que tú recuerdas hoy en día? Y se vale decir la secundaria en la que ibas, ¿eh? Ah, lo bueno que tú no eres aquí, ¿eh? Sí, cierto.
3: Ay, no sé. Yo me acuerdo que, pues, estaba el de gordita, de chicharrón y todo eso.
0: ¿Por?
3: A mí me decían.
0: Ah, no, pero a tu maestro.
3: Ah, no, lo más feo que llegué a escuchar fue tronchatoro.
0: Ya ni preguntamos el por qué. Es que aparte Omarcín, si ustedes lo conocen, que por cierto luego lo han visto en la calle con Mike, Omarcín es como el niño muy buen portado. Yo siento que nunca tuviste reportes, ¿verdad? ¿Sí tuviste? ¿Cuántos?
4: Como 8.
0: Ay, no. Que te crean en tu casa. Que 8, dice. Si siento que se ve el más portado del mundo mundial.
5: ¡Ándale, Gladys!
0: No, Marcín, que te vaya bonito. Cuídate mucho. Nos vemos mañanita. Oye, yo pensé que iba a decir que no tenía reportes ni nada por el estilo, pero no. A ver, ¿quién anda por acá?
6: Checo, buenas tardes. Yo, cuando iba en la primaria, teníamos una maestra que le decíamos la coloreteada.
0: Ay. la colonia.
6: Ya te imaginarás por qué.
0: No, no, no, no. Ya ni voy a preguntar. Ni voy a preguntar, por favor. Oigan, la maestra ya nos mandó audio.
1: Sí, Checo. Sí. A mí me pusieron de apodo la Pantera Rosa.
0: ¿Por qué?
1: Solo Dios sabrá por qué me lo pusieron. Pero después me puse a pensar y me dijeron mis compañeros maestros que me decían la Pantera Rosa porque soy delgada. Y soy media güera.
0: ¡Ándale! Mira nada más. Maestra, le mandamos un gran abrazo. Muchísimas gracias por unirse a la bonita transmisión el día de hoy. ¡Qué bonito! De verdad, qué bonito que conecte con nosotros. Le mandamos un fuerte abrazo y a todos los alumnos de la telesecundaria. Y aprovechando, pues le mandamos un fuerte abrazo y muchas felicitaciones por el Día del Maestro. Las 5:12.
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0: Las 5 de la tarde, ya con 16 minutos.

0: Las 5 de la tarde, ya con 26 minutos. Oigan, ya que tengo visita en cabina, vengan chepa'cá, vengan chepa'cá para que se les quite. A ver, pregunta del día de hoy. Estamos hablando de si te acuerdas de algún apodo que le tenían a un profesor y que ahora, pues cuando se reúnen con los amigos de la secundaria, de la prepa, de la uni, dicen, ¿te acuerdas? Ni siquiera dicen el nombre del profesor o de la profesora. O sea, dices el apodo. ¿Te acuerdas del apodo? Y dices, ay, no inventes, pobrecita maestra. Le decíamos bien raro. Ejemplo, hace rato me decían que a un maestro, bueno, a dos maestros les decían el dólar. Pues porque hagan de cuenta que tiene un pie más grande que el otro. Y entonces así como el dólar sube y baja. O sea, son bárbaros. Yo creo que de todos ha sido el que más he dicho, no inventen, son cosa bárbara, ¿eh? A ver, venga de ahí. ¿Quién primero? Venga de ahí. Cuéntanos, platícanos, pero ven para acá. Si no, voy a inventar el micrófono hasta allá.
1: En la secundaria. Está medio funable y siento yo, pero
0: que se puede decir al aire, ¿eh?
1: Sí, no, sí, sí se puede. Ya del dólar, se puede decir. No, el Babas, al profesor de ética le decíamos el Babas porque tenía la boca chueca. Entonces cuando hablaba, no, se le salía la saliva.
0: No,
1: y era el Babas.
0: No es cierto, no es cierto, qué bárbaros. Mi queridísima Marianukis, vente para acá. Mariana, como que siento que eras como también como Momar, la bien portada. Sí, ¿verdad? Muy, muy bien portada. O sea, nunca tuviste ningún reporte. ¿No? Y tampoco tenías apodos de maestros. ¿No? Ay, Mariana. Mariana, entonces no es bienvenida al tema del día de hoy.
2: Con la niña no. Con la niña no.
0: Oh, pues. Más bien a Mariana le vamos, antes de que se vaya a cabina, le vamos a dar, mira.
3: Órale, cocazo.
0: Para que se le quite. Aquí tenemos en la línea telefónica. Hola.
4: Hola, Checo.
0: Hola, buenas tardes, ¿cómo estás?
4: Bien, ¿y tú?
0: Yo también súper bien. ¿Cómo te llamas?
4: Soy Evelyn.
0: Evelyn, oye Evelyn, ¿tú recuerdas algún apodo de tu maestro, ya sea de algún tipo de grado?
4: Pues sí, recuerdo que a una de mis
0: abuelitas.
4: De,
0: ¿qué?
4: Una de mis abuelitas.
0: A ver, ¿uno de tus abuelitos?
4: No, una de mis maestras.
0: Ah, yo dije, ahora que pues, yo escuché que dijiste de tus abuelitos, dije, ah, bueno, pues a lo mejor su abuelito era el maestro, ¿verdad? Pues está bien.
4: No, mi papá es maestro de matemáticas.
0: Ah, ok. Oye, ¿y tu papá tiene algún apodo en la escuela donde da clases?
4: Sí, le dicen el grande.
0: ¿Por qué?
4: Muy alto.
0: Ah, mira nomás. Bueno, al menos está, pues digamos que considerable el apodo, ¿no?
4: Sí, pues sí, todavía.
0: Ay, ay, ay. Oye, Beli, pues te mandamos un gran abrazo. Pórtate bien, por favor, ¿eh?
4: Sí, gracias.
0: Órale, pues.
4: Te cuidas.
0: Gracias. Saludos para Evelyn, para Félix Culebrina, para su mami Juanita Sánchez. Que tengan una excelente tarde. A ver, ¿qué nos dicen por acá? Ay, no, ya hasta me da miedo poner los audios, ¿eh?
5: Chico, en la secundaria también teníamos uno que tenía mal un pie, profesor, sí. Pero nosotros le decíamos el espantaperros.
0: ¿Por?
5: Porque se cuenta como que se agachaba para agarrar las piedras y espantar a los perros.
0: No,
5: entonces, por eso era el espantaperros.
0: Ay, no, son bárbaros, ¿eh? Son bárbaros, muchachos.
6: Hola, hola, buenas tardes, Checo. ¿Cómo
0: ¿Qué
6: no? ¿Qué
0: onda?
6: ¿Cómo no nos acordamos de eso? Ayer es ayer en la secundaria. A nuestro director le decíamos el sapo. ¿Y sabes cuál era su palabra que siempre nos decía?
7: ¡Idiota!
0: No, no, no, no, no, no, no, no, no, no, no, no, no. Ay, es que no podemos decir esas palabras al aire, recuerden, No, esas sí no las podemos decir al aire, porque hay niños escuchándonos. Dice por acá, mi maestro le habíamos puesto, Pablo Morza, porque traía el bigote y porque estaba como muy llenito, ¿verdad? Ay, ay, ay, muchachos. Dice por acá, María Dolores, hola chiquito, buena tarde, mi secundaria general número 3. Teníamos un profe de ciencias naturales que le decíamos el frijolito por chiquito y por morenito. Ay, ay, ay. Dice, hola chico, muy buenas tardes. Nosotros en nuestra generación teníamos una profesora de matemáticas que le decíamos mamá Lucha. No, hombre, qué recuerdos aquellos. Y por cierto, mándale saludos a mi amigo el fantasma que anda rodando las cuatro morenazas en la 57 en la ruta de explanada, que anda atorado en la, pues ahora sí que en el tráfico ahí de Villas. Ay, ay, ay. Mejor súbanla a su radio. Dice por acá un saludo para el ingeniero Jaime Mora, personal del área de comercial, que ya por favor lo anda haciendo berrinches. Ya lo andan exhibiendo. Saludos en la terminación 2334. Saludamos también en esta gran y poderosa tarde, criaturillas del señor, a la terminación 9405, dice la Checo. Creo que es muy común cuando los maestros tienen discapacidad. Cuando ya en la prepa le decían el dólar y también le decían el chorrito porque se hacía grande y se hacía chico. Un beso. No, no, no, muchachos, no. Y dice, había otro que también le decían el gancito. Oigan, no, están muy... Nos va a regañar el de las alturas por andar jugando a esto. Ya mejor no hay que jugar, oigan. Dice, el profe de matemáticas le decíamos el avión, porque tenía los labios bien gruesos. No, muchachos, son bárbaros, ¿eh? Que los compre quien no los conozca.
3: Hola, hola, chico, buenas tardes. Aquí escuchando todas las...

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1: Señores guapetones, les mandamos un gran, gran abrazo. Que tengan una excelente tarde, un excelente jueves. Y oigan, pues ya ven que la Fer está estudiando para ser maestra. Fer, ¿cuál crees que vaya a ser tu apodo ahora que ya te recibas, oye? ¿Alguna vez lo has pensado, Fer? Te mando un fuerte abrazo, amiga. Muchísimas gracias por conectar con nosotros en esta poderosa tarde. Rápidamente nos vamos con el último saludo de este bloque. Hola.
2: Oye, mi Ivy, te estoy escuchando y me acordé que una vez, bueno, en mi secundaria, pues había un maestro que le decíamos Fede Villalobos. Ajá. Pero pues la verdad, yo pensé que así se llamaba. Y pues en un examen decía que pusiéramos el nombre del maestro.
1: ¡No!
2: Yo puse Fede Villalobos y pues después me enteré que así le decían porque se parecía a uno que hacía videos. Pues el maestro me regañó, mi Gibi.
1: Lo malo de no investigar nunca el nombre de tu maestro, ¿eh? Son las 5 de la tarde con 34 minutos. Yo soy Checo Lalde. Te saludo y te acompaño en esta tarde de jueves a través de los micrófonos de Radio Cristal Pachuca.
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1: Vámonos con la música de los Askis, criaturillas del señor. Pero antes, mira, Mari Carmen dice: Checo, en la secundaria tenía un maestro que estaba muy chiquitito y flaquito y le decían la madrecita. Ay, ay, ay, no, no, no, les digo. Pero bueno, como dice mi buen angelito.
8: Checo, no, tú empezaste el juego, ahora te aguantas.
1: Ya que se acabe el programa, mejor.
9: ¿Qué?

0: Oigan, 17 minutos nos separan ya de las 6 de la tarde, criaturillas del señor. Dice por acá, oye Checo, ahora entiendo por qué reprobábamos muchos, ¿eh? Pues también ustedes con esos apodos que le andaban ahí poniendo a los maestros, santa cachucha del señor. Don Serge, ¿qué ondirris? ¿Cómo estamos? Buenas tardes, bienvenido, pásale a lo barrido.
1: Buenas tardes, Checo, yo en la primaria tenía un maestro que le decían Palomo.
0: ¿Ora?
1: Le decían Palomo porque a todas las palomas se acurrucaban.
0: No, es cierto, madre de Dios Jesucristo de los Altos de Jalisco. Dice por acá, hola Checo, en la secu, una maestra que era subdirectora, la metralleta, así le decíamos, era de la general número uno. Entonces, pues, como era tartamuda, pues ya te imaginarás por qué le decían la metralleta. No, muchachos, son bárbaros. Ya no hay que jugar a esto, de verdad, ya no hay que andar jugando a esto porque nos van a regañar, ¿eh? No.
2: Checo, si sabes cómo somos los mexicanos. No, y te va a faltar otra horita más.
0: No,
2: este programa.
0: No, ya no, basta.
2: Imagínate cuántos van a salir más.
0: Ya no hay que jugar, muchachos.
2: No, Checo, te aguantas.
0: Mira, por acá dice Checo, muy buena tarde, un saludo, tarde pero seguro. Y en la secundaria teníamos una maestra que le decíamos la señora Puff, y en la prepa al señor Crocker. Ay, no, ya hasta me da miedo preguntarles el por qué, oigan. Ya me da miedo. Ya mejor así. Mira por acá, ¿quién anda conectando? Hola, buenas tardes.
3: Mi Checo, buena tardecita. Aquí, rodando morenas, haciendo la trabajación. Yo en la secundaria tenía tres profesores, bueno, tenía varios profesores, pero de tres que me dieron clases en particular fue, ajá, una maestra que le decíamos la Mocos.
0: ¡Hora!
3: Ya te imaginarás.
0: No, muchachos.
3: A otro le decíamos el Buki.
0: Fue cabello largo, de seguro.
3: Sí, su pelo largo.
0: Y claro.
3: Sus barbas.
0: Ay, ay, ay. Son bárbaros, muchachos. Eulogio, ¿qué undirris? ¿Cómo estás? Buenas tardes.
4: Checo, te faltó la principal, la directora de la escuela Valentín Gómez Farías en San Agustín, era la Tronchatoro. Esa es la que te faltaba, mi Checo.
0: Oigan, aparte, oigan, si nos escuchan las maestras, los van a regañar ustedes, ¿eh?
5: Hola, Chequito, buena tarde, un saludo enorme, feliz jueves. En la escuela yo tenía una maestra que le decíamos la Pantera.
0: La Pantera, ay, ay, ay. Oye, pero ¿por qué la Pantera? ¿Por qué la Pantera, oye? Dice por acá, ay, perdóname, Taz, perdóname, por favor. Mira, me mandó un saludo, ya ven por andar ustedes distrayéndome con sus apodos. Perdóname, no fue culpa mía, fue culpa de la gente. Dice, hola, muy buenas tardes, Checo. ¿Puedes enviar un saludo, por favor, para mi mamita Silvia Flores? Estamos echando el cafecito y escuchándote en San Cayetano. Así que un fuerte, fuerte abrazo, criaturilla del señor. Ahí está el saludo, después de no sé cuánto tiempo, ¿verdad? Ay, no, ya me van a terminar odiando por su culpa.
6: ¿Qué onda, Checo? Yo tenía una maestra que le decíamos la Paquita porque era bien igualita la...
0: Ah, Paquita la del barrio.
6: La Paquita la del barrio.
0: Mira.
6: Que en paz descanse esa maestra.
0: Ah, yo pensé que Paquita la del barrio.
6: A mi compadre, ya lo escuché, que también anda en sintonía. Saludos, Checo.
0: Saludos a tu compadre, oye.
7: Buenas tardes.
0: ¿Qué ondi?
7: Iba en el stick número 0023.
0: Ay, ay, ay.
7: Y teníamos un maestro que le pusimos el queso de puerco.
0: ¡Hora! Dice por acá, Oscar, Checo, cuando iba en la secundaria, a la maestra de historia le decían la Gonza, por su perfil griego. Ay, no. Oigan, ya me tengo que desconectar, ya me tengo que despedir, oigan, me van a regañar. Ya no tenemos que despedir del tema del día de hoy. A ver si ahorita entre canción alcanzo a mandar los últimos, ¿va?
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0: Dice por acá: hola, Checo, muy buenas tardes. Oye, por favor, mándale saludos a Jazz y a Pablito, que al igual que yo, traen un taxi de parte de Elena 20. Les mandamos un gran abrazo.

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1: Oigan, tristemente se quedaron bastantes comentarios, audios y toda la cosa, pero pues ya nos tenemos que despedir. Que tengan una excelente tarde, un excelente jueves. Que Dios los acompañe a todos aquellos que andan todavía recorriendo la ciudad. Que a lo mejor van saliendo de la chamba, que todos lleguen con bien a su destino. Soy Checo, con ustedes hasta las 6 de la tarde. Nos escuchamos primero Dios mañana de 6 a 9, de 1 a 3 en Juárez 804 y de 3 a 6 aquí en cabina. Cuídense mucho. Bye, bye.

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13: Hola, ¿cómo está? Les saluda Alejandra Cruz y esta es la información que tiene que conocer. La presidenta Claudia Sheinbaum destacó que la tasa de interés bajó a 6.5% mientras la inflación se mantiene a la baja. Explicó que las inversiones se ajustan conforme a esta tasa, lo que demuestra la fortaleza económica de México.
14: Los economistas que se dedican a la macroeconomía han de estar muy sorprendidos de lo que está pasando, porque la tasa de interés bajó a 6.5. La inflación está bajando. Cuando estaba en 11% había cierta inversión. Ahora que está a 6% hay otra inversión. Es decir, esta visión a la que estaban acostumbrados a evaluar, pues en la situación actual del mundo es muy difícil valorar.
13: Iván Escalante, titular de Profeco, presentó los 24 productos que integran la canasta básica del PASIC, paquete contra la inflación y la carestía, cuyo costo en conjunto no rebasa los 910 pesos e incluye productos como arroz, frijol, huevo, carne de cerdo y pollo. Además informó que ya se trabaja con tiendas de autoservicio para instalar indicadores que identifiquen los productos del paquete. El canciller Roberto Velasco se reunió con embajadoras y embajadores de América Latina y el Caribe y de organismos regionales en México, donde reiteró la prioridad que la presidenta da a la región y ante el contexto global llamó a profundizar el diálogo y la cooperación para impulsar la integración y la prosperidad compartida, voluntad respaldada por las y los embajadores. Los presidentes de China, Xi Jinping, y de Estados Unidos, Donald Trump, concluyeron en el Gran Palacio del Pueblo la primera de sus reuniones en Pekín. En este encuentro, Xi pidió a Estados Unidos ser socios y no rivales, porque los intereses de sus países superan sus diferencias, mientras que el mandatario estadounidense confió que ambos gigantes tendrán un futuro fantástico juntos.
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16: Hola, ¿cómo están? Las 6 de la tarde en punto, ya te acompaño a través de 106.1 Cristal. Esto que escuchas es de La Tracalosa y se llama No Se Vale. Yo soy Ana Pao, tu Cristalita, me quedo contigo hasta las 9 de la noche.
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